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Tincho Di Salvo y Javi Zurro junto a Max Carra, Loco Enamorado, la variedad número 4, lo que sonaba en ABC Hits. Amigos y amigas, seguimos activando el tercer fin de agosto como tiene que ser, de la manera en la que vos te mereces, ¿eh? Vamos con Cumbia Rocha, quien continúa consolidándose como uno de los proyectos más populares de las previas y fiestas. La serie Suena en la Previa reúne canciones enlazadas sin pausas, manteniendo un ritmo constante pensado para acompañar celebraciones de principio a fin. Suena en la Previa volumen 3, lo que llega, ¿eh? Justo para la previa, este tercer fin de semana de agosto del 2026, ¿eh? Si hay algún plan esta noche, si vas a salir a algún lado, si hay alguna previa, sube el volumen y escuchá.

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1: Young Sister y Kremlin haciendo culo, lo que sonaba, lo que estábamos escuchando. Cuando suena ABC Hits, todo se pone mejor, amigos y amigas. Seguimos activando con Denis, Zuleisa Sonza y Emilia. Esto es Motiña 2.0, mete marcha remix.
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1: Con una duración breve y un estribillo de rápida llegada, ¡ay, ay, ay, ay, ay! Muestra a Mau y Ricky explorando una faceta descontracturada. La canción combina pop latino y sonidos urbanos, manteniendo la frescura que caracteriza al dúo venezolano. Los hermanos Montaner sonaban con ¡ay, ay, ay, ay, ay! Ahora vamos con la T y la M, Amor de Verano.

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2: Casu con otra, lo que suena en ABC Hits. Seguimos disfrutando del tercer fin de semana de agosto del 2026 con las mejores canciones. Y no podía faltar esta de Casu, esta canción de La Jujeña que la rompe completamente. Nos vamos con Qué Locura ahora, la Cuarteto Sessions número 5. La versión en vivo, subí el volumen y disfrutá.

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Aria Vega, Rey en Castro con Chévere, así como nos sentimos cuando escuchamos ABC Hits. Cuando la radio se prende, todo suena mejor, ¿eh? Cuando ABC Hits está, todo se pone mejor, claro que sí. Chévere era lo que veníamos escuchando. Ahora nos vamos con Alejandro Sanz. Esto es Las Guapas.

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1: Miranda y Santiago Motorizado sonando con Extraño. Una de las sorpresas del tema fue el encuentro entre estos dos artistas. La combinación del pop del dúo con la sensibilidad del líder de Él mató a un policía motorizado da como resultado una canción atravesada por la nostalgia y las emociones contenidas. Esto era lo que sonaba, ¿eh? Extraño, gran tema que estábamos escuchando en ABC Hits y con el que seguimos en este tercer fin de agosto del 2026. Vamos con Gustavo Lima y Luis Fonsi, Vagabundo.

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1: Nico Aldi, Chofer y el Lobo, típica Argentina. Lo que sonaba, amigos y amigas, de ABC Hits. Tus éxitos de la A a la Z. Seguimos en el fin de semana, seguimos activándote como tiene que ser y como vos te mereces en este fin de agosto, ¿eh? Claro que sí, con buenas canciones. Y para elevar la temperatura tenemos que llamarla a ella, ¿eh? A Malena Narváez con...

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1: Tiago Peseta acá, ¿y qué personajes? Sonaban con piel, el tema del 2024, que aún habiendo pasado dos años ya, o más o menos dos años, seguimos escuchándolo y nos sigue erizando la piel, como a mí me gusta decirle a este lindo tema que veníamos escuchando. Ahora vamos con Coti, que continúa siendo uno de los compositores más influyentes del pop en español. Además de su carrera como solista, sus canciones siguen formando parte del repertorio de numerosos artistas, reafirmando una trayectoria de más de dos décadas dentro de la música iberoamericana. Sube el volumen y escuchá Octubre de Coti.

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1: Rosy Oficial, Tiago Peseta acá y un poco de ruido. Quiero ser lo que sonaba, lo que estábamos escuchando en ABC Hits, tus éxitos de la A a la Z. Y si hablamos de éxitos, tenemos que hablar de la exitosa colaboración que se mandaron acá los muchachos Catriel y Paco Amoroso junto a Jack Black. Goo Goo Gaga es lo que llega. Qué temazo, subí el volumen y disfrutá de esta obra de arte.
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2: Milo J y Trueno reúnen dos generaciones del rap argentino en una colaboración donde conviven reflexión personal y orgullo por sus raíces. Sobre una producción sobria, ambos desarrollan una letra que alterna vivencias, crítica social y una identidad barrial muy marcada. Gil era lo que estábamos escuchando de ambos artistas, ¿eh? Gran colaboración que se armaron acá los muchachos, de los mejores, ¿eh? Raperos de la música urbana argentina, rompiéndola juntos. Ahora seguimos con Max Carra, Uguayé, versión cumbia.

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1: Ryan Castro, Campo y Gangsta, su mini a mi hipnotizó. La Villa, lo que estábamos escuchando, lo que sonaba. Qué temita, qué temita. Gran tema para seguir activando el tercer fin de. Nos queda un ratito todavía, así que quédate prendido, quédate por ahí, que seguimos activando este tercer fin de agosto del 2026, amigos. The Chainsmokers junto a Oaks llega siendo Love is Kind.

A ver, Pinto le pone hielo al vino. ¿Y vos le ponés hielo al vino en este tercer fin de agosto? Que ya estamos cerrando, amigos y amigas. Llegamos al cierre, llegamos a la despedida de este momento. Gracias por haber estado en ABC Hits. Gracias por haber disfrutado tus éxitos de la A a la Z. Como siempre, se disfrutó una locura. Gracias por estar del otro lado, como siempre. Lo volvemos a agradecer una y otra vez, porque su presencia se siente, ¿eh? La compañía está y nos pone muy contentos que sigamos disfrutando de estas lindas canciones en este invierno 2026. Nos encontramos el lunes, ¿eh? Para abrir una nueva semana, para acompañarnos mutuamente en otra nueva aventura, en otra nueva experiencia de ABC Hits. Tus éxitos de la A a la Z. Se quedan con Marshmallow, Thomas Rhett, Where We Go. Lo que llega, amigos. Chau, chau. Buen fin de. Nos vemos.

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buenas, ¿cómo andan? ¿Cómo les va? Bueno, bienvenidos al martes. Martes 11 de agosto y nosotros nos vamos quedando y te vamos acompañando en el Mega Ranking. ¿Cómo les va? ¿Cómo andan? ¿Cómo están hoy? Espero que bien, ¿eh? El programa de este martes los vamos a arrancar hablando de los Caballeros de la Quema, porque presentan Fulanos de Nadie en vinilo, 25 años de lanzamiento de Fulanos de Nadie. Los Caballeros de la Quema que se preparan para lanzar una edición especial en formato vinilo de uno de los mejores discos y que tiene exitazos este disco, ¿no? Este hito marca un momento significativo en la historia de la banda, ya que es el primer álbum que se publica en este formato, satisfaciendo así a sus seguidores y coleccionistas del rock argentino. Fulanos de Nadie fue originalmente lanzado en el año 2000, relanzado en el 2001, incluyendo la colaboración con Joaquín Sabina en la canción Otro Jueves Cobarde. Este disco se considera el punto culminante de madurez artística de la banda, liderada por Iván Noble, consolidándola como una de las propuestas más innovadoras y representativas del rock alternativo argentino de inicios del nuevo milenio. La obra no solo amplió el universo sonoro del grupo, integrando elementos del reggae, el tango y la canción urbana, sino que también desarrolló letras cargadas de contenido social y emocional en un contexto de incertidumbre que comenzaba a vislumbrarse en Argentina de principios de siglo.

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1: Estamos en el bloque de salud. Hoy vamos a hablar de la neurología que develó lo que le ocurre al cerebro cuando jugamos a las cartas. Tal vez no juguemos habitualmente a las cartas, pero a una reunión familiar o con amigos puede ser un buen momento para jugar al truco o incluso a los juegos que muchos conocemos desde niños, como la escoba de 15 o el chinchón que nos enseñaban nuestros abuelos. Las cartas no solo ofrecen juegos variados, sino también múltiples virtudes desde el punto de vista neurológico. El doctor Javier Caminha, neurólogo de la Sociedad Española de la Especialidad, detalló las funciones cerebrales que se activan con esta actividad, ¿no? La memoria de trabajo, al recordar qué cartas han salido y qué estrategia se está siguiendo. La atención sostenida y dividida, es decir, seguir el juego propio mientras se vigila el de los demás. La función ejecutiva, planear jugadas, anticipar consecuencias, adaptar la estrategia sobre la marcha. El razonamiento lógico también. Asimismo, según subraya el experto, un beneficio fundamental deriva del procesamiento social y emocional, leer las reacciones de los demás jugadores, adaptar nuestras emociones a los momentos de la partida y tomar decisiones desde una posición de incertidumbre es una combinación de diversos dominios cognitivos en actitud simultánea que convierte a los juegos de carta en un estímulo cerebral muy atractivo. Por otra parte, el neurólogo hace referencia a diversos estudios poblacionales, especialmente en personas mayores, que demuestran que quienes juegan a las cartas o a otros juegos de mesa como el ajedrez con cierta regularidad presentan un menor riesgo de desarrollar demencia respecto a quienes no realizan este tipo de actividades. Las cartas no solo ofrecen juegos variados, sino también múltiples virtudes desde el punto de vista neurológico. Así que a tener en cuenta esta información que te estamos dando y a sumar juegos de carta próximamente.

0: vamos a hablar de la Joaqui de Callejero Fino, porque lanzan tema y las redes estallan, ¿no? La Joaqui ha lanzado su nuevo sencillo titulado Te Vi, una colaboración con el artista popular Callejero Fino. Este lanzamiento llega poco después de que la cantante confirmara su separación del músico cordobés Luke Ra, lo que ha propiciado un torbellino de comentarios y especulaciones en las redes sociales. La letra de la canción, cargada de emociones, ha llevado a muchos de sus seguidores a vincularla directamente con su reciente ruptura amorosa, avivando el interés por la temática del desamor que la Joaqui ha sabido plasmar en sus letras. La canción se ha convertido rápidamente en tendencia y su impacto ha sido notorio, especialmente en un momento tan delicado para la artista. Los fanáticos no han tardado en ofrecer su apoyo en línea, reafirmando a la Joaqui como una de las voces más representativas de los himnos del desamor actuales. Sin embargo, la artista ha dejado en claro que a pesar de la coincidencia temporal con su separación, el tema ya estaba producido antes de que se hiciera pública su situación sentimental. La fusión de estilos entre la Joaqui y Callejero Fino ha resultado en un hit que definitivamente resonará en las calles y en los corazones de los fanáticos.
1: 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Esto dice así.

ya estamos en el bloque de ciencia y tecnología, ¿eh? La NASA lanzó una misión robótica para salvar un telescopio en órbita que pierde altura. A ver, a ver. La NASA lanzó este fin de semana una misión robótica para evitar que el observatorio espacial Neil Gers Swift pierda su órbita y termine desintegrándose en la atmósfera terrestre antes de fin de año. La operación llamada Swift Boss tiene como protagonista a Link, una nave desarrollada para la empresa estadounidense Catalyx Space. Su tarea será acercarse al telescopio, inspeccionarlo, sujetarlo con tres brazos robóticos y empujarlo hacia una órbita más alta. El lanzamiento se realizó el pasado 3 de julio desde las islas de Marshall. Link viajó dentro de un cohete, obviamente también hecho por la NASA, que fue liberado desde el avión Starshade a unos 12.000 metros de altura. Tras una breve caída libre, el cohete encendió sus motores y llevó la nave de servicio orbital al espacio. La primera etapa de la misión fue exitosa. Los equipos en tierra establecieron comunicación con Link. Durante las próximas semanas realizarán pruebas de sus sistemas de propulsión, sensores y navegación antes de iniciar el acercamiento al observatorio.

Mega ranking de martes, ¿eh? Es momento de recomendarte una buena película en el bloque de cine. En este caso, hoy te traje La Invitación. Joe y Angela están en una situación de pareja muy delicada y esta noche podría ser cuando todo se termine de derrumbar. Sus vecinos de arriba llegan para cenar y todo lo que puede salir mal sale aún peor. La Invitación es la película que recomendamos hoy en el bloque de cine.

Hablemos ahora de la colaboración de Migrantes y Orcus Agus Bernasconi, ¿eh? Se juntaron y presentaron Si No Es Con Vos, su nuevo single disponible en todas las plataformas digitales. La canción llega para consolidar el camino artístico que el dúo viene trazando en sus últimos lanzamientos, incorporando una identidad más orgánica y cercana a las raíces folclóricas. Luego de Amor del Agro y Me Duele Que Me Duelas, Migrantes continúa profundizando este cambio sonoro que amplía su universo musical y reafirma su búsqueda artística. En esta oportunidad la colaboración es con Agus Bernasconi, que aporta su sensibilidad especial a una canción que encuentra en la emoción y la interpretación uno de sus puntos más fuertes. Si No Es Con Vos retrata una historia marcada por la ausencia y el amor imposible de reemplazar. A través de una letra honesta y melancólica, la canción recorre el sentimiento de quien sigue aferrado al recuerdo de una persona que ya no está, incapaz de encontrar en otros vínculos aquello que perdió. Entre la nostalgia y la aceptación, el relato avanza sobre la persistencia de un amor que sobrevive al paso del tiempo, incluso cuando no existe la posibilidad de un reencuentro. La reinterpretación de Migrantes y Agus Bernasconi potencia esa carga emocional, acompañada de una propuesta musical que combina la esencia popular del folclore con una mirada contemporánea.

Hablemos ahora de Fabiana Cantilo porque está presentando Flor de Loto, el primer corte de difusión de su esperado trabajo discográfico Hiperlumínica. Esta nueva canción es un canto a la resiliencia para una mirada luminosa sobre el presente que invita a la transformación inspirada en la bella imagen de la Flor de Loto que florece en medio del barro sin perder su belleza. La canción aborda el crecimiento en la adversidad y la capacidad humana de reinventarse aún en un contexto hostil, en un mundo donde las estructuras parecen desmoronarse y la incertidumbre permea todos los aspectos de la vida. Fabiana Cantilo nos invita a cambiar la perspectiva, convertir las crisis en un motor creativo. La transparencia con la que se manifiestan las contradicciones actuales abre un terreno fértil para el pensamiento crítico, la sensibilidad y la imaginación. Flor de Loto sugiere confiar en la intuición, en los sueños y en lo que a primera vista puede parecer un delirio.

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vamos ahora con el clásico. Siempre hay un buen clásico para compartir con vos a través del Mega Ranking. En este caso, del Mega Ranking de martes. Clasicazo de hoy de Juanes, que como siempre, el buen recuerdo está para compartirlo también en el Mega Ranking.

Y hablando de recuerdos y hablando de clásicos, vamos a hablar de Diango. Para aquellos que son grandes fanáticos de Diango, el legendario cantante español regresa al país con su nuevo tour y desembarcará en Argentina. El espectáculo será un viaje musical para revivir algunas de las canciones más representativas del artista, como por ejemplo Cómo han pasado los años, uno de los temas más emblemáticos de su repertorio. Precisamente una de las versiones recientes más destacada de esta canción fue grabada en vivo el 2 de octubre de 2025 en el Teatro Gran Rex. La interpretación se caracterizó por una fuerte carga emocional y por la madurez artística con la que Diango abordó una canción centrada en el paso del tiempo y la permanencia del amor. Con una lectura íntima y sensible, el artista convirtió esa presentación en una celebración de la memoria, el amor duradero y el vínculo histórico que mantiene con el público argentino. El registro audiovisual de aquel show estuvo a cargo de Denny Henry, mientras que la producción artística fue realizada por Beto Horst, ex integrante de la banda Los Rancheros.

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que se lo digan. Si no sabía que iban a venir los tres chanchitos, por lo menos el del medio se iba a poner para la mierda, si no estaban un poquito más sólidos los cimientos, Lord.

0: Te digo adiós, te digo chau chau, te digo hasta mañana. Mañana volvemos, ¿eh? Hay mucho más Mega Ranking para vos. Gracias por todo. Chau.
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Buenas, buenas. ¿Cómo andan? ¿Cómo les va? Llegamos al miércoles, mitad de semana, señores, 12 de agosto. Y así venimos andando y así venimos quedándonos con vos, compartiendo otro mega ranking con ustedes. ¿Cómo les va? ¿Cómo andan hoy? ¿Cómo los va tratando este agosto 2026? Bueno, con muchas regiones del país que están pasando todavía bastantes temperaturas con frío y demás, bajas temperaturas en algunas zonas del país un poco más que en otras. Pero bueno, la cosa es que todavía este invierno 2026 está en plena temporada, podríamos decirlo de alguna forma, de alguna manera. Bueno, haga frío, haga calor, estés donde estés, en casa, en el trabajo, en el auto, a donde vayas, nosotros nos vamos a quedar y te vamos a estar acompañando. No. En el comienzo del programa de hoy vamos a hablar de Marc Anthony porque regresa a Argentina. El artista de salsa más vendido de todos los tiempos anunció su regreso a Argentina con un show para el 28 de octubre en el Arena de Buenos Aires en el marco de su nueva gira internacional. La preventa exclusiva de las entradas ya comenzó. Y la venta general también, así que atenti, dueño de 3 récords Guinness y de una de las voces latinas más influyentes del mundo, vuelve al país para repasar su historia. Con 8 visitas oficiales al país, Marc Anthony construyó una relación que va mucho más allá de la fidelidad de su público. Con una carrera que atraviesa más de 3 décadas, el cantante sigue brillando por los escenarios de alrededor del mundo con un espectáculo que combina emoción, energía y un repertorio repleto de clásicos que marcaron generaciones. Nacido en Nueva York, de padres puertorriqueños, Marco Antonio Muñiz es un embajador de la música latina. Es el artista de salsa más exitoso de todos los tiempos.

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1: que ya estamos en el bloque de salud. Hoy vamos a hablar de frutas y verduras que alivian la retención de líquidos, ¿eh? Los alimentos no cumplen una única función de saciar el hambre en un momento preciso, sino que hay una gran cantidad de ellos que tienen efecto diurético, o sea que contribuyen a estimular la eliminación de líquidos del organismo a través de la orina. Pero antes de detallar las comidas, aunque suene contradictorio, también juega su papel el tomar agua, ¿no? Tomar de forma abundante, ya sea agua o infusiones como mate, ayudan a que el riñón pueda eliminar más cantidad de toxinas y productos de desecho sin necesidad de concentrar tanto la orina. Todos los alimentos ricos en potasio contribuyen con este efecto diurético. Por el contrario, los alimentos ricos en sodio son los que más provocan en el cuerpo retención de líquido, explica la nutricionista María Cecilia Martinelli. Esa no es la única función del potasio en nuestro cuerpo. También colabora, asegura la licenciada, con la transmisión nerviosa y la contracción muscular tanto del músculo esquelético como del músculo cardíaco. Frutas y verduras con efecto diurético, por ejemplo, bananas, una de tamaño chico, contiene casi 400 miligramos de potasio y tan solo 100 kilocalorías. Las frutillas, un tazón, tiene casi 500 miligramos de potasio y es fuente de antioxidantes, fibra y vitamina C. El melón, dos rodajas, aportan muy poca cantidad de calorías y una gran cantidad de minerales, brinda gran cantidad de saciedad, es dulce y es ideal para ser consumido fresco en todo el momento del día. Otras frutas ricas en potasio son arándanos, kiwi, naranja, mandarina, higos, pomelos y uvas. Para que lo tengas en cuenta.

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Vamos a hablar ahora de Piti Álvarez, porque llegó por la mañana a los tribunales porteños para la primera audiencia del juicio oral en su contra por el homicidio de Cristian Maximiliano Díaz, ocurrido en julio del 2018 en el complejo habitacional Zamoré, en el barrio porteño de Villa Lugano. El músico, acusado de haber matado a tiros al hombre, se hizo presente hoy y llamó la atención con la ropa que eligió: lentes oscuros, un gorro negro particular, una sugestiva frase en su remera. En su llegada se lo pudo ver usando una prenda que tenía impresa una de las frases que dice "Nunca quise", una de las canciones más conocidas de su carrera. Si esperas, vas a entender. Se puede leer en el momento en que llegó, se lo vio bajar de una camioneta y negándose a dar declaraciones ante la prensa que estaba presente en el lugar. Después de varias idas y vueltas judiciales, el juicio oral y público contra Cristian Piti Álvarez empezó este lunes pasado. El ex líder de Viejas Locas e Intoxicados es juzgado en tribunales porteños por el homicidio de Cristian Maximiliano Díaz, ocurrido en julio de 2018 en el complejo habitacional Zamoré del barrio porteño de Lugano.

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Ya estamos en el bloque de ciencia y tecnología. Hoy vamos a hablar de que Estados Unidos prohibió el uso de robots fabricados en China. La Comisión Federal de Comunicaciones de Estados Unidos anunció esta semana la prohibición para comercializar y utilizar robots procedentes de China. La agencia gubernamental, que entre otras tareas es la encargada de revisar la fiabilidad de los productos electrónicos que se comercializan en su país, respaldó la decisión citando riesgos inaceptables para la seguridad nacional. Es el mismo argumento que la potencia norteamericana utilizó en anteriores bloqueos a fabricantes tecnológicos y redes sociales del gigante de Asia, entre ellos Huawei y TikTok. La medida se da a conocer en un contexto en el que la administración de Donald Trump intensifica sus esfuerzos para impedir la entrada de tecnología china a Estados Unidos, según The Guardian. Cabe recordar que el país asiático se ha convertido en uno de los principales impulsores en el ámbito de la robótica. Un informe de una plataforma dijo que 6 de las 10 principales compañías de robot humanoides son chinas y que en 2024 representaron el 90% de los envíos mundiales en el sector, al tiempo que sus competidores estadounidenses han tenido problemas para iniciar la producción en masa en sus desarrollos.

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Ya estamos comenzando y estamos arrancando un nuevo bloque en el Mega Ranking de miércoles, ¿eh? Lo hacemos recomendándote una buena película, Amarga Navidad. Esta película narra la alternancia de dos historias, una protagonizada por Elsa, directora de publicidad, en 2004, durante el largo puente de la Constitución de diciembre. La segunda ocurre en 2025, la protagoniza Raúl, un guionista y director que está escribiendo un guión que pronto descubriremos, que es la historia de Elsa, su novio Bonifacio y sus amigas Patricia y Natalia. Amarga Navidad es la película que recomendamos hoy en el bloque de cine.

A ver, vamos a hablar de Whitney Houston, porque parece ser que va a tener su propia Barbie, ¿eh? Whitney Houston tendrá su muñeca Barbie luego de 2 décadas de negociaciones. El anuncio llegó al cumplirse los 63 años del nacimiento de la recordada artista. En un comunicado, la empresa Mattel señaló que este lanzamiento celebra la carrera sin precedentes, el legado y la música atemporal de la icónica cantante que inspiró al mundo. También se conocieron algunas imágenes en las redes sociales. La muñeca tiene un vestido con tirantes lila y unos aros grandes de colores. Además, como accesorios, el juguete también incluye un soporte para micrófono. De esta manera, la empresa recreó el look de la cantante del videoclip de 1987 de I Wanna Dance With Somebody. Esta nueva Barbie, en honor a Whitney Houston, fue creada en colaboración con la cuñada del artista y la representante de su patrimonio, Pat Houston, quien contó a la revista People: Whitney nunca había promocionado nada y empezamos a hablar sobre su marca. Hablamos de una muñeca de Mattel hace 20 años.

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Bueno, momento ahora de hablar de Serú Girán, ¿eh? Porque fue una noche para disfrutar y emocionarse su última presentación. Las buenas canciones se resisten al paso del tiempo y marcan a nuevas generaciones. David Lebón y Pedro Aznar se presentaron por cuarta vez en la Arena de Buenos Aires con el homenaje a Serú Girán, la famosa banda que integraron junto a Charly García y Oscar Moro, acompañados por una potente banda formada por Federico Arraizegor en teclados y voces, Fernando Cosenza en guitarras, Matías Zabac en batería, Fermín Ferraris en teclado. Los artistas desplegaron su listado con clásicos que marcaron la historia musical de Argentina. A la hora 21, el domingo a la noche, tuvo una propuesta espectacular, con la aparición de los músicos en el escenario, mientras las pantallas gigantes mostraron imágenes de los llamados Beatles argentinos. En distintos momentos de su carrera, parado en el medio de la

vida fue el primero de los temas. David Lebón agradeció, emocionado al público, gracias a Charlie, estamos acá y ahora nos está mirando por televisión, dijo el guitarrista y cantante en relación a la transmisión del espectáculo. La grasa de las capitales, frecuencia modulada, el mendigo en el andén, siguieron en el set ante los aplausos del público.

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0: Estamos encarando el último bloque del Mega Ranking de miércoles, ¿eh? Vamos con el clásico. Hoy te traje a Andrés Calamaro y su clasicazo Estadio Azteca. Esta canción es obviamente de Andrés Calamaro. Es el primer sencillo de su álbum El Cantante. La letra fue compuesta por Marcelo Skornik. El nombre de la canción hace referencia al Estadio Azteca de Ciudad de México. La letra de la canción fue compuesta, bueno, como te decía, por Marcelo Skornik, que se la cedió a su amigo Calamaro para que él la musicara. Y debido a su popularidad, la canción ha sido considerada por los seguidores de Calamaro como un himno dentro de su discografía. Estadio Azteca, Andrés Calamaro, es el clásico que te traje hoy.
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0: Vamos a hablar de damas gratis porque resulta ser que acaban de estrenar una colaboración junto a Diango. Sí, así como escuchás, damas gratis y Diango. Se trata de una versión en clave de cumbia villera del clásico Cuando quieras, donde quieras, un infaltable del cancionero del español. Los feats entre artistas de diferentes géneros se han vuelto una tendencia en la música actual y esta colaboración se presenta como una verdadera novedad, ya que muestra la unión entre la música romántica y la cumbia argentina, lo cual también representa la unión de dos generaciones de músicos. Desde la prensa oficial describen este lanzamiento como una canción que traspasa generaciones y se tiñe ahora de la auténtica cumbia argentina de Damas Gratis, para quedarse en todos los corazones y en los pies de todo ser vivo del planeta. El tema también llegó acompañado de un videoclip en el que se ve a Pablo Lescano y a Diango compartiendo una cerveza en un bar y cantando a cámara.
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ya tenemos 2x1 de miércoles. El 2x1 de hoy es con Morat, así que atenti, ¿eh? 2x1 con Morat en este miércoles 12 de agosto.

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Buenas, buenas. ¿Cómo les va? ¿Cómo andan? Bueno, bienvenidos al jueves. Llegamos, ¿eh? El programa de hoy jueves lo vamos a arrancar hablando de Miguel Mateos. Pero primero, antes que nada, te voy a recordar que podés ir votando la canción que querés que llegue el próximo viernes, o sea, mañana, a el puesto número uno de nuestro mega ranking de viernes o a ocupar los primeros puestos. También nos podés dejar sugerencias, ¿no? De qué querés que sea la canción o cuál querés que sea la canción que ingrese a nuestro mega ranking de viernes, ¿eh? Arrancamos nomás, como te decía, hablando de Miguel Mateo, porque anunció un ópera rock sobre la conquista de América. A ver, ¿de qué se trata esto? Resulta ser que Miguel Mateos anunció la presentación en vivo de su primera ópera rock, Los Tres Reinos. La misma fue íntegramente compuesta y producida por el músico y se trata de una reescritura de la historia de la conquista de América en clave distópica. El estreno mundial de esta obra será el próximo 21 de noviembre en el Teatro Gran Rex de Buenos Aires, con 40 músicos sinfónicos en escena, y el propio artista describió esta nueva etapa su carrera como un desafío. Los Tres Reinos hacen referencia a Europa, el Valle de la Aurora y la Tierra de la Luz. Esta ópera rock que relata la historia de lucha y resistencia cuenta con 4 personajes que trazan la historia: Maya, Amauta, el Capitán y Quetzal. La obra contará con la participación de la actriz Cristina Vanegas en el rol de la narradora. Estará protagonizada por Miguel Mateos, Antonella Cirillo y Federico Sales. Las canciones son completamente nuevas y estarán apoyadas musicalmente por la banda estable de Miguel Mateos, un coro y una orquesta en vivo de más de 30 músicos dirigida por el maestro Edgar Ferrer, informaron desde la prensa de Miguel Mateos.

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1: Ya estamos en el bloque de salud. Hoy vamos a hablar de agosto, mes de la lactancia. A ver. Resulta ser que agosto concentra buena parte de las campañas internacionales dedicadas a promover, proteger y acompañar la lactancia materna, impulsadas por la Organización Mundial de la Salud, UNICEF y

hasta los 2 años de edad. Sin embargo, todavía menos de la mitad de los bebés menores de 6 meses reciben lactancia exclusiva a nivel mundial. En 2025, la OMS y UNICEF informaron que la cifra global rondaba el 48%, mientras que el objetivo internacional apunta a alcanzar al menos el 60% para 2030. La leche humana aporta nutrientes especialmente adaptados a las necesidades del bebé y contiene componentes inmunológicos que contribuyen a protegerlo frente a distintas infecciones. La OMS y UNICEF destacan que la lactancia favorece la supervivencia y el desarrollo infantil y ayuda a reducir el riesgo de enfermedades como diarrea y neumonía durante los primeros meses de vida.

vamos a hablar de Shakira y de Camilo. Bueno, los mensajes, ¿no?, de los famosos en sus redes sociales por el fuerte terremoto en Colombia. Una situación terrible que sucedió el pasado lunes y a raíz de lo ocurrido, varios artistas se expresaron en redes sociales donde manifestaron su apoyo al pueblo, compartieron información para colaborar en este difícil momento, ¿no? Shakira fue una de las primeras en expresarse claramente. Colombia querida, mi corazón está con todos los que hoy sintieron este terremoto y con las familias que están pasando momentos de angustia, escribió. En momentos así, los colombianos sabemos unirnos y sostenernos unos a otros. Toda mi fuerza y mi amor para mi tierra, abracémonos fuertes y estemos pendientes de las indicaciones para poder ayudar tan pronto como sea posible, sostuvo. En la misma sintonía, Fonseca expuso, con el corazón en la mano por este desastre natural que estamos viviendo en Colombia, unámonos para ayudar, pidió. A su turno, Camilo dijo, sé que pasó hace muy pronto y que todavía no sabemos la magnitud de las pérdidas a causa del terremoto que acaba de pasar en mi país. Tengo un hueco en la panza después de colgar el teléfono con mis amigos que me contaron cómo lo vivieron. Qué susto y qué dolor, dijo conmovido y remarcó, estamos pendientes de saber muy pronto cuáles son las mejores maneras de ayudar para poder sumarnos. Estoy pendiente de mi DM por si tienen info y llamados a la acción, dijo.

Ya estamos en el bloque de ciencia y tecnología. Hoy vamos a hablar del cambio clave que hizo ChatGPT. Hasta ahora, el plan gratuito de ChatGPT limitó la cantidad de interacciones a través de texto, generalmente a una cantidad de 10 mensajes, cada 5 horas. Aquellos que querían eludir esa barrera debían pagar una de las suscripciones al chatbot. Resulta ser que OpenAI acaba de derribar ese muro. La organización especializada en inteligencia artificial anunció que su próximo modelo, GPT-5.6, Luna, eliminará los límites de los chats por textos para todos los usuarios de ChatGPT. Esto ocurre también para la variante por la que no se paga ni un centavo. La noticia se dio a conocer luego de que el chatbot consiguiera un récord con el que superó a otras plataformas digitales, entre ellas Facebook y TikTok. El hito llegó a los 4.000 millones de usuarios semanales. Tal como señalamos, el cambio en ChatGPT se implementará con el despliegue del modelo GPT-5.6 Luna, que será el predeterminado para los usuarios de los planes Free y Go. Esta novedad reemplazará a GPT-5.5, que fue lanzado en abril de este año. Naturalmente, el plan gratuito de ChatGPT tendrá limitaciones que no estarán en las variantes por suscripción. Al respecto, OpenAI señaló que los usuarios que no pagan seguirán teniendo restricciones en la generación de imágenes, funciones de voz y archivos.

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Arrancamos un nuevo bloque del Mega Ranking de jueves, ¿eh? Lo hacemos recomendándote una buena película. En este caso te traje El Afinador. Un afinador obsesionado con la perfección lleva su meticuloso control al extremo, pero cuando su entorno comienza a desestabilizarse, descubrirá que hay cosas que no pueden corregirse y que algunas fallas esconden verdades mucho más oscuras. El Afinador es la película que recomendamos hoy en el bloque de cine.

0: hablemos ahora de Luis Miguel y de Coca-Cola, porque la campaña se titula Nuestra fórmula es siempre juntos. Resulta ser que Luis Miguel protagoniza la campaña nueva de Coca-Cola, porque realmente han tenido un vínculo durante años en México y a lo largo de la historia. Hace un siglo comenzó una historia que se ha convertido en un pilar de la vida cotidiana de millones de mexicanos. Coca-Cola, en su centenario, no solo recuerda un aniversario, sino que honra las memorias compartidas, las reuniones familiares y los momentos que han tejido el tejido social del país. La campaña busca evocar la esencia de México, recordando la calidez de las sobremesas, la alegría de las comidas compartidas y la fortaleza de una cultura que siempre encuentra motivos para reunirse. Carmen Méndez, vicepresidenta de Frontline Marketing de The Coca-Cola Company México, comentó: cumplir 100 años en México representa mucho más que celebrar un aniversario, es reconocer la relación que hemos construido con miles de personas a lo largo de generaciones. Este homenaje a los encuentros cotidianos resalta la importancia de la comunidad y por eso también Luis Miguel, con su poderosa voz, caracterizan al pueblo mexicano y han decidido que se convierta en el embajador perfecto de esta celebración.
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Vamos a hablar ahora de Karol G porque expresó su solidaridad con el pueblo colombiano y con todas las personas afectadas de este, con este terremoto de magnitud 7.4 que sacudió a Colombia. Anunció que junto a su fundación Concora trabajará para colaborar con las familias damnificadas. A través de un posteo que compartió en Instagram, se refirió a la situación y compartió un mensaje de apoyo a los damnificados por el mismo. Mi solidaridad, mi corazón y mis oraciones están con todas las personas afectadas por el terremoto en Colombia y con tantas familias que todas las personas afectadas atraviesan momentos de dolor e incertidumbre, escribió en una historia. Además anticipó que su fundación Concora se va a involucrar para encontrar la mejor manera de asistir a quienes fueron afectados por el terremoto. Así se sumó a otros artistas y figuras públicas colombianas que manifestaron su preocupación y solidaridad ante lo ocurrido, como Shakira, como Fonseca, como por ejemplo también Camilo.

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Arrancamos el último bloque del mega ranking de jueves, ¿eh? Vamos con el clásico. Tengo un clasicazo hoy de Queen junto a David Bowie, Under Pressure, que bueno, es una canción del año 1981, fue grabada por la banda de rock británica Queen y el cantante David Bowie para el álbum de Queen, Hot Space, editado en el año 1982. Originalmente fue lanzado como el sencillo en octubre de 1981 y más tarde fue incluido en el álbum. La canción alcanzó el número uno en la lista de singles de Reino Unido, convirtiéndose en el segundo éxito número uno de Queen en su país de origen y el tercero de Bowie en el año 1980. Queen, David Bowie, Under Pressure, año 1981 para este clasicazo.

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Hablemos de Alejandro Sanz, porque presenta su nuevo sencillo, Yo Era Poesía, una espectacular colaboración junto al reconocido cantautor y productor mexicano, Eden Muñoz. La canción se une a la inconfundible poética de Sanz con la esencia musical de México. Nació en un encuentro casual en Miami, aprovechando una estancia de Muñoz en la ciudad, se improvisó un pequeño estudio en la propia casa de Sanz, en una atmósfera de absoluta complicidad artística, con el productor Richie López al teclado, Sanz en la guitarra y ambos artistas sumando voces, compusieron la letra y la música de este tema en Miami Beach. Desde su nacimiento, Alejandro Sanz y Eden Muñoz supieron que se trataba de una obra muy especial, un sencillo de enorme peso emocional que se reservó celosamente, esperando el momento perfecto para ver la luz. Yo Era Poesía destaca por ser un bellísimo ejercicio de lírica que incluye un homenaje al poeta romántico Gustavo Adolfo Bécquer.

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0: Ya tenemos 2x1, ¿eh? El 2x1 de hoy es con Milo J, así que atenti. Dos temazos de Milo para disfrutar en el 2x1 de jueves.
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Buenas, buenas, buenas, buenas. Queridos amigos, bienvenidos. Arrancamos, comenzamos de esta manera para todos ustedes el programa folclórico más federal de la República Argentina. Bienvenidos a todos a Caminos Folclóricos. Aquí estamos arrancando la semana en este lunes 10 de agosto. Aquí estamos para todos ustedes, ¿eh? Semana previa al Día del Niño, ¿ya no? Y sí, a portarse bien todos los niños, a portarse bien todas las semanas. Creo que esta semana va a ser la que mejor se porten todos. Sí, se van a echar una decepción. Bienvenido, ¿cómo anda, querido amigo Carlitos, en la operación técnica? Bienvenido, amigo, ahí en los controles detrás del vidrio, un gran pulpo, lo tenemos ahí, controlando los controles, justamente. Bienvenido. Floppy, aquí en la producción de piso. Bienvenida, Floppy. Ahí estamos. Se trajo hoy una variedad de té, porque a ella le gusta tomar té y nos trajo té para todos. Hay de todos los gustos. Sí, sí, trajo un poquitito de café. Hay cafecito del saquito también. Y como siempre, el mate. Qué grande, Floppy. Bienvenida. Mi nombre es Diego Sicosi y arrancamos de esta manera Caminos Folclóricos para todo el país. Vamos a arrancar con un gran clásico porque va llegando Carlos Cabral, que así nos trae El Antigal. Bienvenidos a Caminos.

El Antigal, de la mano de Carlitos Cabral. Así pasaba para comenzar el programa del día de hoy, que nos están escuchando en todo el país en este momento, gracias a la dirección de la radio que lo hace posible, a través de diferentes conexiones, muchas radios amigas tomando la señal y estamos al aire. Seguimos escuchando sobre el inicio del programa del día de hoy. Tenemos 3 horas por delante. Quédate con nosotros. Llega Martín Paz, que nos trae Zamba de tu Adiós.

Qué lindo, así pasaba esta zamba triste, de la mano de nuestros amigos los Tres Changos. Una zambita fuerte al medio, bien segura como para caer bien, zamba triste. Arranca a comunicarte con nosotros, disfrutar de todo nuestro contenido. Estamos en nuestro Facebook, Caminos Folclóricos. Seguimos escuchando clásicos, quédate con nosotros.

Los Guaira, qué lindo, clásicos de nuestro folclore argentino, así pasaban al Jardín de la República. Seguimos con esta linda zambita romántica, llega Alfredo Ábalos que nos trae La Luna en tu Pelo.

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Estamos de vuelta, queridos amigos, sonando en todo el país en este momento. Queremos saber en dónde estás. Mandanos WhatsApp al 221-476-0021. Escuchamos esta juntada de cantantes correntinos que así nos traen.

Pasaba de esta manera Sofía Morales y Sergio Sosa recordando a Concepción. Así nos traían, queridos amigos. Seguimos en este bloquecito chamamecero, uno lentito, eso para apretar fuerte. Llega Imaguaré, que así nos trae La Calandria.

Los Changos, Franco, Barrio Nuevo, Luis Paredes, así los iban trayendo el vuelo. Te repito nuestro WhatsApp para que te comuniques de dónde sos, qué estás haciendo, qué quieres escuchar. 221-476-0021. Llegan los nocheros y esto es ¿Cómo saber?

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Cuyano, claro que sí, de la mano de esta tonadita que nos traía el algarrobo sanjuanino. Seguimos escuchando Gato, el Mercedino, y luego, ¿qué tenemos? Otra tonadita más, dale, para disfrutar este hermoso sabor cuyano.

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4: Estamos de vuelta, bloquecito para bailar, chacareras, gatos, escondidos, te quiero ver bailar, dale. Y claro, mandá un videíto, algo a nuestro WhatsApp. Seguimos escuchando a Nacho y Daniel, los guaraníes, nos traen chacarera de una.

Qué linda guitarreada, Quiero estar en una de esas con los chicos del grupo Cara Fea, que graban todo ahí, calidad de video excelente, el audio, todo, y encima una comilora muy rica se mandan siempre con el lindo Lucio Rojas, Cara Fea, así nos cantaban cuando vuelvo a Catamarca. Llegan los Carabajal, 100 años de Chacarera. Gracias.

Los Carabajal, 100 años de Chacarera. En esta versión estaba Carlitos Cabral en Los Carabajal, que ahora volvió a la formación santiagueña para hacer la gira y festejar los 60 años de Los Carabajal. Seguimos, ahora sí, escuchando esta chacarera trasnochada con sangre chalchalera. Llega Facundo Sarabia.

Jorge Roja, qué lindo. Una de sus primeras chacareritas que grabó en su carrera solista, Chacarera del Olvido. Seguimos escuchando a la chacarerata santiagueña que así nos trae Pueblo Olvidado.

0: Nuestro WhatsApp es el 221-476-0021. Estamos en línea.
1: Así es, Néstor, estamos en línea, nuestro WhatsApp para que te comuniques con nosotros. ¿Lo anotaste? Claro que sí, obvio. Llega ahora sí, Horacio Vanegas, los nombradores del ALBA. Mensaje de Chacarera.

Tamara Castro, siempre presente entre nosotros, y así nos traía la trampa del diablo. Seguimos, seguimos, dale, más chacarera todavía, que sigue el chaqueño palavecino con la chacarera de mi voz.

0: Qué lindo, Peteco, jovencito, con Graciela, con Roxana, Rally en los coros, Demi en la percusión, parece mentira. Cerramos el bloque con los chicos del grupo Antacha, si de cantar se trata.
1: 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Antacha, para todos ustedes.

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3: Estamos de vuelta, ahora sí, última media hora que nos queda del programa al día de hoy, abriendo la semana. Cuesta siempre, claro que sí, pero estamos nosotros para hacerte pasar un lindo momento, dos horas con todo nuestro folclore. Seguimos escuchando a Abel Pintos, que así nos trae a Lelí.

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Pasaban los muchachos de 2 más 1, dejándonos ahí unos acordes hermosos sobre una melodía muy linda. Yo me quedo, así nos traía la banda que, bueno, acaba de ser nominada a los premios Gardel con el segundo álbum de las canciones más lindas del mundo. Se los recomiendo si tienen que, no sé, ponete a limpiar la casa, ponete 2 más 1, tienen un discazo los muchachos, Nos queda poquito de programa, pero seguimos bailando, seguimos ahora sí metiéndole ritmo, dale, porque llega el querendón, dale, subile, subile. Baila con la escoba, dale, eso.

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2: Bueno, para Caminos Folclóricos, para Dieguito, que tiene este hermoso programa, nos saluda Mario Álvarez Quiroga. Y felicidades, porque es un chico joven, y lo veo que con un talento y con un entusiasmo, y eso me alegra mucho más, porque está difundiendo nuestra música tradicional argentina.

0: Virgen de la Candelaria.
1: Con todos los caporales en vivo, toda una fiesta. Brisas del Norte nos traía el ritmo del carnaval. Y nos vamos, amigos. Muchas gracias por acompañarnos, por estar con nosotros en este lunes, arrancando la semana, con todo el equipo completo. Carlitos en la operación técnica, Floppy aquí en la producción de piso. Gracias a la dirección de la radio que hace posible que estemos aquí cada día con todos ustedes. Nos vemos mañana, ¿eh? Seguimos toda la semanita con ustedes, haciendo la previa del Día del Niño. Mi nombre es Diego Sicosi y nos vamos con la cantada y este corazón carnavalero. Esto fue Caminos. Hasta mañana.

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0: Queridos amigos, señoras y señores, sean ustedes muy, pero muy bienvenidos. Buenas, buenas, buenas. Arrancamos, comenzamos de esta manera el programa folclórico más federal de la República Argentina. Así es, bienvenidos a todos. Aquí arrancamos Caminos Folclóricos, ¿eh? En este martes 11 de agosto, para vivir dos horas con toda nuestra música favorita, con todo nuestro folclore argentino, claro que sí. Ya estás desde el inicio, así que anda poniendo la pava, hacete unos matecitos, ¿sí? Algo rico ahí, para acompañar, para cantar, para bailar, todo, sí, claro. Todas las canciones que vos querés escuchar van a estar acá, ¿eh? Aquellas canciones que te dan nostalgia, que si escuchaste temas un montón que no lo escuchaba, bueno, va a sonar hoy, seguramente. Artistas nuevos, ahí de la mano de Carlitos en la operación técnica, querido amigo, bienvenido. En la producción de Piso Floppy. Ahí preparando todo lo que lleva el programa también y los matecitos también, ¿eh? Mi nombre es Diego Sicosi, gracias por acompañarnos y también a la dirección de la radio agradecemos, ¿sí? Por dejarnos entrar a todos los lugares donde nos están escuchando en este momento. Vamos a comenzar de esta manera en vivo con los Hijos del Tiempo y una linda zambita santiagueña. Nos traen para las fiestas, bienvenidos.
1: Vamos a hacer una zambita santiagueña, ¿eh? Si no te gusta, lo hacemos igual.

0: Nuestro amigo Franco Lamas, que le mandamos un abrazo muy grande, que fue el cumpleaños del otro día, estuvo de guitarreada y todo, ¿eh? Así pasaba con esta linda zambita, nos traía adiós. Comunicate con nosotros, disfrutá de todo nuestro contenido en nuestro Facebook Caminos Folclóricos. Ahí estamos, ¿eh? Seguimos disfrutando, tenemos dos horas por delante, quédate con nosotros y llega Horacio Guaraní.
1: Se va la primera
0: y nos trae este clásico, el Chúcaro.

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2: Hola, soy Vero de Sonillas. Bueno, queremos dejarles un beso grande para toda la gente que escucha Camino, para Diego. Y bueno, muchísimas gracias por escuchar nuestras canciones, por difundir nuestras canciones. Los seguimos acompañando y que disfruten de nuestros temas.

así pasaban los Labriegos, banda cuyana, con esta linda zambita, Eterno Silencio. Seguimos, ahora sí, escuchando a Argentino Luna, que nos trae arado y guitarra.

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4: Hola, soy Franco Vallenuevo, para Diego y para el programa Caminos. Un abrazo grandote. Muchísimas gracias por difundir cultura a través de la radio y el deseo de poder encontrarnos nuevamente.

Viste bailar unos chamamecitos, dale. El Batatal va sonando. Vos anda comunicándote con nosotros. Te paso nuestro WhatsApp. 221-476-0021.

Momento chamamecero que así pasaba para recorrer toda la pista. Y te repito nuevamente nuestra línea de WhatsApp por si no llegaste a anotarlo. 221-476-0021. 221-476-0021.

0: Así pasaba de esta manera Cuti y Roberto Carabajal. Qué lindo clásico, Si andas por mi tierra.
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0: ¡Claro que sí! Seguimos escuchando al dúo Coplanacu, que así nos trae Agitando Pañuelos.

0: esta manera así escuchábamos a los del Suquía que nos iban trayendo Córdoba de antaño.
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0: ¿Qué tal, amigos? Somos Dúo Heredero, los saludamos. Un abrazo enorme para la gente de Camino Folclórico y a Diego.
1: Diego,
0: un colega, un hermano en esta lucha de mantener presente lo que son las raíces. 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
1: Abrazo. Chao.
2: Y estamos de vuelta para iniciar este bloque de ritmo santiagueño, chacareras, gatos escondidos, a bailar todo el mundo. Llega Horacio Vanegas y escondido para Gramilla.

0: Escondido para Gramilla, de la mano de Horacio Banega. Seguimos escuchando a Hugo Torres con estas coplas para mi padre.
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Los Carabajal en vivo cuando cumplían 40 años de trayectoria con Carlitos Cabral en la formación. Cuando me abandone el alma, ha vuelto Carlitos Cabral para festejar los 60 años en la gira de Los Carabajal. Seguimos, gatito para bailar, señoras y señores. Llega el chaqueño palavecino con el gateador.

El Chango Nieto, qué lindo. Así pasaba con Tus Ojos Serenos. Seguimos de su disco Hermanos. Así van llegando Orellana Luca, que nos traen Figuras.

El dúo heredero Maxi Pao de esta manera nos traían Coplas del Silencio de aquel disco Camino de Luz, tremendo discazo del dúo heredero. Soy en vivo desde la trastienda Buenos Aires, la callejera Chaco Soy Señor.

En vivo desde la trastienda Buenos Aires, llevando toda su chaqueñada, la callejera. Así pasaba con Chaco Soy Señor. ¡Qué lindo! Comunicate con nosotros, disfrutá de todo nuestro contenido, las entrevistas exclusivas a todos los artistas que han pasado por Caminos Folclóricos en nuestro Facebook, justamente Caminos Folclóricos. Seguimos con más chaqueñada. Desde su Chaco formoseño llega Lázaro Caballero, que así nos trae Soy lo que canto.

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4: El saludito que nos dejaba Peteco cuando estuvo en Caminos Folclóricos, seguimos escuchando desde Tucumán a Gustavo y Julián. El dúo La Yunta, así nos trae Coplas Taficenas.

Qué linda canción, Carlito, me encantó. Muy cantada por muchos artistas solistas, ¿no? El secreto de tu vida, de la mano de Jorge Rojas. Seguimos escuchando al grupo Antacha, que nos trae Rancho Paraje Plumas Verdes.

de la mano de Aire desde Salta junto a Mariana Carrizo. Tremenda canción. Así abrían su primer álbum en 2020 y nos traían Perdiste. Seguimos, ahora sí, nos vamos a Catamarca a escuchar a los chicos del grupo Cara Fea, que así nos traen Sueño Infinito.

claro que sí. Arriba, loco, que es martes y mañana miércoles cortamos la semana al medio. Así es, ya se va pasando la semanita rápido. Muchas gracias por acompañarnos, queridos amigos. Desde Caminos Folclóricos para todo el país, aquí estamos transmitiendo cada día gracias a la dirección de la radio que lo hace posible, con Carlitos en la operación técnica, con Floppy en la producción de piso. Mi nombre es Diego Sicosi y nos vamos. Llegan los nocheros con esta señal de amor y te decimos hasta mañana. Esto fue Caminos.

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Ahí vamos, claro que sí, señoras y señores, queridos amigos, bienvenidos. Sí. Buenas, pasen, acomódense, bienvenidos a todos al programa folclórico más federal de la República Argentina. Cortando la semana al medio, así es, en este miércoles 12 de agosto, queridos amigos, bienvenidos a todos, ¿cómo andan? Bienvenidos a Camino Folclórico, cortamos la semana, como te dije. Ya está más cerca el fin de semana, está en el horizonte, ¿no? Claro. Mi nombre es Diego Sicosi y no estoy solo. Como siempre, el gran equipo que me acompaña ya hace más de 12 años. Carlitos de la operación técnica, querido amigo, bienvenido. Bien, qué lindo que se lo ve, ¿eh? Se lo ve fresco, como una lechuga. Floppy aquí en la producción de piso, bienvenida, Floppy. Ahí estamos bajo la gran producción general de Radio Complementos y gracias a la dirección de la radio estamos sonando en todo el país en este momento. Así que en cualquier rinconcito de la Argentina en donde estés, te damos la bienvenida a Caminos Folclóricos, 2 horas para compartir toda nuestra música. Vamos a comenzar a

Escuchábamos a Martín Paz con la zamba de tu adiós. Bienvenidos a todos los que recién se suman. Pasen, acomódense. Esto es Caminos Folclóricos. Seguimos escuchando a Lucía Cerezani, que así nos trae De Pampa y Cielo.

de Pampa y Cielo, de la mano de Lucía Cerezani, para comenzar el programa del día de hoy. Bienvenidos a todos. Acomódense, che, que recién empezamos, tenemos 2 horas por delante, ¿eh? Así es, nos están escuchando en todo el país en este momento. Hay muchas radios amigas que tenemos, ¿no? Muchas provincias, muchas ciudades, muchos pueblos donde estamos sonando al aire. ¿Cómo es eso posible? Porque la dirección de la radio nos permite a través de internet, ¿sí? Llevar la señal con todas las conexiones que ofrece la radio, y las radios amigas están capturando la señal y estamos al aire. Así que gracias a la dirección por permitirnos ser el programa folclórico más federal de la República Argentina. Continuamos escuchando a Lo que quedó de anoche, así se llama esta banda de La Plata. Cuando vinieron acá a los estudios, nos cantaban en vivo Doña Ubenza, y así lo grabamos. Escuchá.

Qué lindo, Jesús María cantará el himno de cada verano, de cada festival de Jesús María, de la mano de Destino San Javier. Continuamos, seguimos escuchando a Nahuel Penisi, que así nos trae a avanzar.

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Chamamecitos para disfrutar, para recorrer toda la pista, para bailar, claro que sí. El grupo Integración así nos traía Adiós Ciudad de Mercedes. Continuamos en Caminos Folclóricos. Escribinos a nuestro WhatsApp 221-476-0021. 221-476-0021. Seguimos escuchando Imaguaré, que así nos trae Peregrino de la Esperanza.

0: Arturo Torre y familia, Mariano y Rubén Moreno, Cuyo Dos y el Flaco Alcaraz, Rubén Tula, Gille Jorge, para Cristina y Horacio, Flecha Arancibia y Ángel Zavala, porque son unos criollazos.
1: Y para Sierra y Luisito junto al Gordo Escolá, Hugo Pereira y Piruco Ávila, la primera ya se va.

cuequita que así pasaba de la mano del grupo Puntano, señoras y señores. Continuamos ahora sí para escuchar una de mis bandas favoritas cuyanas. Estamos hablando de Algarroba.com, que así nos traen Entre Córdoba y Mendoza.

La chacarerata santiagueña, pasando de esta manera con una zambita, señoras y señores. Te repito el WhatsApp porque sé que no llegaste a notarlo, porque lo digo muy rápido. Sí, ya lo sé que lo digo rápido. Y bueno, dale, anótalo ahora sí. 221-476-0021. Zamba del Caminante, llega Orellana Luca.

Ahora y Yana Luca, cuando eran chiquititos, así nos traían la zamba del caminante, que eran dúo Terral, Presagio por esos años, ¿no? Seguimos escuchando estas coplas sueltas que nos traen los tres hermanos, los Rojas. No digas adiós.

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6: Continuamos para bailar ahora sí, chacareras, gatos escondidos. Bloque de ritmo santiagueño. Comenzamos con los changos. Franco Barrio Nuevo, Luis Paredes. De esta manera, si nos traen Plumita del Cardenal.

Y una tras otra, y claro, no te dio respiro, una estrofa de una, otra estrofa de otra chacarera. Juan Fuentes, así pasaba con este lindo enganchadito. Seguimos escuchando Un gatito para bailar, de la mano de Hugo Torres. Así llega El gato de la madrugada. Gato.

Gato de la Madrugada, de la mano de Hugo Torres, así pasando de esta manera y continuamos, seguimos bailando. La juntada, sí, llega de esta manera con el violín de Tatacu.

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Luciano Cañete de Dolores, provincia de Buenos Aires. Así pasaba de esta manera. Nos traía el duende escondido. El sábado voy a estar con Luciano, ¿eh? Vamos a estar en una peña ahí compartiendo un poquitito de música. ¡Seguimos! El escondido de la alabanza. De la mano de la chacarerata santiagueña.

El indio Lucio Rojas. Bueno, con esta chacarera arrancamos siempre el programa, ¿no? Arranca la cortina oficial, la cuenta nos traía Chacarerita Romántica de la mano de Aire y Rally Barrio Nuevo. Esto es Bella Sombra. Nada.

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7: Estamos de vuelta, dale, dale, última media hora que nos queda del programa del día de hoy para seguir disfrutando grandes canciones. Escuchamos al grupo Coplas que nos traen Allí donde fui feliz.

Antacha Folclore Tradicional, así nos traía Calle Angosta, clásicos de nuestro folclore argentino. Seguimos en Camino Folclórico, nos queda un ratito de programa, ¿eh? Vamos a escuchar bandas que nos han mandado su material, como los Yuri de Buenos Aires, Zona Oeste, así nos traen esta fábula de amor.

0: El grupo Jan & Pai así pasaba de esta manera, en vivo. Caley nos iba trayendo la chaya de la soledad.
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0: Seguimos, claro que sí, ese es nuestro WhatsApp. Comunicate con nosotros. Seguimos escuchando a nuestro amigo de San José de la Esquina, provincia de Santa Fe. Estamos hablando de Pablito Garbuglia, que nos trae Busco un Corazón.

Busco un corazón, Pablo Garbuglia, de la provincia de Santa Fe, desde San José de la Esquina, de su álbum Entre el Silencio. Lindo álbum que está en todas las plataformas digitales, en YouTube, Spotify, lo puedes encontrar en donde sea. Y también tiene sus shows que están tremendos. Seguimos escuchando este carnaval que nos traen los Tequis.

Así pasaba este carnaval de la mano de los Tequis, señoras y señores, cerrando el programa del día de hoy. Nos vamos, pero volvemos mañana, claro que sí, mañana jueves de peña, para acompañarte, para estar todos juntos, para disfrutar como si estuviésemos en una peña como siempre, ¿eh? Muchas gracias, Carlitos, en la operación técnica. Floppy, aquí en la producción de piso. Mi nombre es Diego Sicosi. Gracias por aceptarnos en sus casas, sus trabajos, sus viajes, en donde nos estén escuchando. Gracias también a la dirección de la radio que hace posible que estemos todos los días aquí y en todo el país orando. Nos vamos con los Matacos, Morena Esperanza, y será hasta mañana. Esto fue Caminos.

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ahí estamos, señoras y señores, queridos amigos, bienvenidos, buenas, buenas. Comenzamos, arrancamos de esta manera el programa folclórico más federal de la República Argentina. Bienvenidos a todos a Caminos Folclóricos. En este jueves 13 de agosto, aquí estamos para comenzar este jueves de peña, como decimos siempre, como cada jueves aquí en Caminos, para acompañarte durante dos horas con todo nuestro folclore argentino, con toda nuestra música favorita, con todo el equipo que siempre nos acompaña en la operación técnica. Carlitos, ¿cómo le va, amigo? Bienvenido. Bienvenido, bienvenido, claro que sí. Floppy aquí en la producción de piso también, presente ahí preparando unos mates también, como siempre, que me encanta, siempre le mete algún condimento, algo extra, ¿no? Claro, le pone ahí pimentón ahumado. Mirá, pero Diego Psicosi, y así arrancamos de esta manera, gracias a la dirección de la radio que hace posible que estemos todos los días aquí y en todo el país mediante diferentes conexiones. Arrancate vos también unos matecitos, dale, sí, empezá a cebarte unos mates y disfrutamos de grandes canciones. Suena Cristian Herrera y Los Matacos, y esto es Y Se Va. Bienvenidos.

Así pasaba Maxi Pérez de esta manera, con este tremendo zambón, La Marrupeña, así nos traía. Seguimos escuchando de su primer disco, titulado Cara Llanta, llega Milena Salamanca y nos trae Mi Desventura.

Qué lindo, del álbum Memorias de la Tierra, ahí con la voz del Mono Leguizamón. También en la tercera voz, los Carabajal nos traían esta samba para un bohemio guitarrero. Seguimos con este enganchadito de samba, porque llega el grupo Cara Fea, que nos trae Gustito Mistol y la samba de tu adiós.

Qué lindo, Gustito Mistol, enganchadito la zamba de tu adiós, o titulada también por muchos, soy tu amante trovador, ¿eh? Y así la conocemos más, claro que sí. Chico, comunícate con nosotros, disfruta de nuestro contenido también, pues arrancar a chusmear nuestro Facebook, Caminos Folclóricos, ahí vas a encontrar muchas entrevistas en video también, coberturas en peñas, en festivales, en teatros de bandas que han pasado por aquí por el programa. Nuestro Facebook, Caminos Folclóricos, ahí te está esperando. Seguimos ahora sí con nuestros amigos Maxi y Pau, los chicos del dúo Heredero, que nos traen la zamba de mi sentir.

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4: Seguimos, queridos amigos. Continuamos. Y se viene este enganchadito para recorrer toda la pista como si estuviésemos en una gran peña, en ese tinglado, claro, de domingo al mediodía, verano. Enganchadito de Chavamé, dale.

pasaba este enganchadito de chamamé, te dije, como si fuese una peña, ¿eh? Esos enganchados que no terminan más. Claro, los grupos de chamamé le meten 40 minutos de chamamé, así, uno tras otro, ¿no? Teníamos acá este enganchadito para bailar, para recorrer toda la pista, ¿eh? Quédate con nosotros que tenemos todavía una hora y media de programa. Mucho por recorrer todavía de todo nuestro país, de cada estilo. Y comunícate a nuestra línea de WhatsApp. Estamos en el 221-476-0021. 221-476-0021.

Pasaba el dúo Copla Lacu, que nos traía Agitando Pañuelos, anteriormente Si Andas Por Mi Tierra, de la mano de Cuti y Roberto Carabajal. Nos vamos a ese rico sabor cuyano, que así los trae Algarroba.com. Yo lo imagino así.

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2: Qué lindo momento cuyano. Recién pasaba el dúo Mínguez Barbosa con una linda tonadita. Y ahora llega Ernesto Villavicencio, que así nos trae Mi amor en una tonada.

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4: Estamos de vuelta, ahora sí, para disfrutar grandes canciones. Llega de aquel disco 30 años en vivo de Los Carabajal, este Camino al Amor.

Camino al Amor, 30 años en vivo de los Carabajal y ya están cumpliendo los 60. Están haciendo una gira por todo el país festejando los 60 años de la agrupación santiagueña. Seguimos en Caminos Folclóricos, dale, metete a nuestro Facebook Caminos Folclóricos justamente y disfrutá de todo nuestro contenido. Llegan la chacarerata santiagueña y Paola Arias, la Sachapera.

0: ¡Qué lindo! ¡Tremenda chacarera! Aunque yo me muera, así pasaba de esta manera Hugo Torres. Escuchá qué vozarrón ahora.
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0: 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Claro que sí, Franco Barrio Nuevo, junto a Luis Paredes, Los Changos, Pampa Flores.

Por caminos folclóricos de esta manera, así nos traía nuestra tierra. Te repito, nuestro WhatsApp, dale, es el 221-476-0021. 221-476-0021. Llega la Sol en vivo que nos trae Chacarera para mi vuelta.

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1: Quique Oyola junto a Peteco Carabajal y Eduardo Ramírez, así nos traía Negra Chacarera, Nuestro WhatsApp, dale, te lo repito, te lo dije muy rápido hace un ratito, sí, 221-476-0021, 221-476-0021, escuchá. Chacarerita, claro que sí, que sigue este bloque, de la banda Santiago, dúo con Planacu.

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2: Continuamos, amigos. Última media hora que nos queda del programa del día de hoy. Disfrutamos de grandes canciones. Y así van llegando los nocheros que nos traen Al amor tuyo.

amor tuyo de la mano de los Nocheros. Así comenzamos este bloque, qué lindo, de aquel disco Estado Natural. Seguimos escuchando desde Salta esta banda que nos ha entregado grandes canciones. Los Guaira nos traen hoy.

aquí en Camino Folclórico. Quédate que tenemos mucho más todavía. Nos quedan unos minutos de programa, pero todavía grandes canciones por delante. Nuestro Facebook, Caminos Folclóricos, para que disfrutes de todo nuestro contenido. O nuestro WhatsApp también, ¿eh? ¿De dónde sos? ¿Qué estás haciendo? ¿Qué quieres escuchar? 221-476-0021.

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Hola, soy Franco Borginuevo, para Diego y para el programa Caminos. Un abrazo grandote. Muchísimas gracias por difundir cultura a través de la radio y el deseo de poder encontrarnos nuevamente. Chao.

Qué lindo, así pasaba en vivo desde el Teatro Colonial en Buenos Aires, Jorge Rojas, que así nos traía este milagro de amor. Seguimos ahora sí escuchando a los Tequis, que nos traen Tierra Mía.

Tierra Amiga, de la mano de los Tequis, cerrando el programa el día de hoy, amigos. Muchas gracias por acompañarnos en este jueves de peña. Qué lindo que estés ahí, qué lindo que estés ahí acompañándonos. Esperamos ser una buena compañía también, Gracias a la dirección de la radio por confiar en nosotros cada día. Nos encontramos mañana en la operación técnica, Carlitos, en la producción de Piso Floppy y vos del otro lado, Mi nombre es Diego Sicosi y nos vamos con los Diableros Jujeños y esta selección de carnavalitos. Esto fue Caminos. Hasta mañana.

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¡Qué lindo, señoras y señores, queridos amigos! ¡Bienvenidos! ¡Buenas, buenas, buenas! Y aquí arrancamos. Para todos ustedes, el programa folclórico más federal de la República Argentina. Bienvenidos a todos a Caminos Folclóricos. Para cerrar la semana, en este viernes 14 de agosto, aquí estamos como siempre, como cada día, para acompañarte, para entregarte 2 horas con toda nuestra música folclórica. 2 horas con lo mejor del folclore argentino, claro que sí. Bienvenido, Carlitos, en la operación técnica, querido amigo. ¿Cómo le va? ¿Todo bien? Bienvenido, ahí están los controles. Floppy aquí en la producción de piso, bienvenida también, preparando todo lo que necesitemos, hasta el mate se preparó, una genia, qué rico mate. Bienvenidos a todos, mi nombre es Diego Sicosi y arrancamos de esta manera, Caminos Folclóricos, para todos los que recién se suman, desde el inicio del programa, como te decía, vamos a estar 2 horas compartiendo todo nuestro folclore argentino. Gracias a la dirección de la radio que hace posible que estemos aquí todos los días. Y en todo el país también, sonando a través de diferentes conexiones. Y muchas radios amigas que en este momento están capturando la señal. Así que gracias a la dirección por dejarnos estar en todo el país en este momento. Vamos a comenzar con esta linda zambita que así nos trae Franco Barrio Nuevo en su etapa solista. Esto es Que Viva La Rioja. Bienvenidos.

Qué lindo, amigos. Bienvenidos a todos los que recién se suman a estos caminos folclóricos. Recién empezamos hace 8 minutitos, nada más y nada menos. Así que quédate con nosotros. Tenemos 2 horas por delante en este gran programa Camino Folclórico, que ya tenemos 12 años y pico de programas, Así es, tenemos una gran trayectoria en nuestra mochila y vamos a seguir llevándola por muchos años más. Seguimos escuchando a Abel Pinto, que así nos trae 11 minutos.

Y así pasaba de esta manera Benja Labriola, que nos traía Con Vos en el Recuerdo, linda canción de nuestro querido amigo que estuvo presentándose en el certamen de Tandil. También estuvo Manu García Pereira, nuestro querido amigo, ¿sí? Estuvieron ahí compitiendo y son amigos ellos, así que bueno, el premio se lo llevó Manu, ¿eh? Así es. Seguimos escuchando a Tulma, que nos trae Digo la Mazamorra.

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6: Seguimos, continuamos. Nuevo bloque aquí en Caminos Folclóricos. Vamos a escuchar de esta manera a Páez Oro para una cuotita cuyana. Para arrancar de esta manera con esta tonadita. Viva Cuyo, Cuyo, Cuyo.

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2: Hola, ¿qué tal, amigos? Soy Peteco Carabajal y quiero dejar un saludo para Caminos Folclóricos, este programa de, que lo conduce Diego. Dejarle un gran abrazo para él también.

Y así pasaba Abel Pintos nuevamente con esta linda zambita, nos iba trayendo Quisiera. Y arranca a comunicarte con nosotros o disfrutar de todo nuestro contenido. Estamos en nuestro Facebook Caminos Folclóricos. Ahí estamos, podés ver todas las notas exclusivas que tenemos con diferentes artistas. Seguimos, un poquito de chamamecito, esos lentitos para apretar fuerte. Y Maguaré nos trae La Calandria.

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1: Hola, soy Manu Orellana del dúo Orellana Luca. Un abrazo para el camino, para el programa, para Diego, para toda la gente que trabaja en este programa. Y bueno, nos vemos en algún momento.

Y así pasaba de esta manera la flor amarilla que nos iba trayendo Tamara Castro. Seguimos escuchando a Los Trigales con este aroma detonada.

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1: Los musiqueros entrerrianos pasando de esta manera, devolveme la canoa a nuestra guía. Comunicate también a nuestra línea de WhatsApp, estamos en el 221-476-0021.

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3: Bueno, para Camino Folclórico, para Dieguito, que tiene este hermoso programa, nos saluda Mario Álvarez Quiroga. Y felicidades porque es un chico joven, y lo veo que con un talento y con un entusiasmo, y eso me alegra mucho más porque está difundiendo nuestra música tradicional argentina.

El saludito que así nos dejaba el gran Mario Álvarez Quiroga. La nota completa la podés encontrar en nuestro Facebook Caminos Folclóricos. Seguimos escuchando de esta manera al dúo Tamisquerio en vivo, que así nos trae a Tamisqueando.

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0: de su disco Hermanos. Así sonaban nuestros queridos amigos Orellana Lucas. Un montón que no tenemos entrevista con los chicos, ¿eh? Tenemos que buscarlos por ahí, ¿eh? Seguramente alguna videollamada. Igual estamos esperando que nos una alguna girita de ellos para poder estar presentes ahí cerquita. Sabemos que están lejitos, pero bueno, pasaba Orellana Lucas de su disco Hermanos y así nos iba trayendo figuras.
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4: ¿Cómo les va a toda la gente de Camino Folclórico? Les mando un abrazo grande, Quique, Los Nocheros los saludan.
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6: Saludito de Los Nocheros, que el otro día estuvieron cantando con Quique Teruel. Claro, cantaron en Mar del Plata y Quique está viviendo en Mar del Plata porque tiene su peña, tiene toda su nueva vida allí en La Feliz y festejando los 40 años Los Nocheros ahí. Se subió al escenario a recordar viejas épocas.

0: ¿Qué tal, amigos? Somos Dúo Heredero, los saludamos. Un abrazo enorme para la gente de Camino Folclórico y a Diego.
1: Diego,
0: un colega, un hermano en esta lucha de mantener presente lo que son las raíces. Dúo Heredero los saluda.
1: Abrazo. Chao.

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4: Estamos de vuelta, queridos amigos. Ahora sí, para escuchar esta linda canción que nos trae Los del Portezuelo. Esto es Nada.

soy Camila Reynoso de la provincia de Salta y quiero mandar un abrazo y un enorme saludo a todo el equipo del programa Caminos, especialmente a Diego, y muchísimas gracias por difundir mi disco, difundir el álbum Mandrágora.

0: ¡Eso! Siempre divirtiéndonos los muchachos, ¿eh?
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0: Los chicos de Amboé así pasaban y nos traían Traficante de Chamamé. Seguimos, ahora sí, escuchando a nuestros queridos nocheros que nos traen Tómame.

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Así pasaba de esta manera el Chaqueño para Vecino. Qué lindo. Ay, corazón nos traía en la recta final del programa el día de hoy de esta semanita, queridos amigos. Seguimos escuchando, levantando el ritmo. Maxi Pérez, Ahora Pretendo.

Qué tremendo trío, los chicos de Somos Trío. Fue la primera banda que nos visitó en el programa, en el primer programa de Caminos Folclóricos, en el programa 1. Somos Trío pasaba Adiós, que te vaya muy bien. Seguimos escuchando, hoy lo escuchábamos con una linda canción al inicio. Suena Benja Labriola, Que me amas y no.

que me amas y no, de la mano de Benja Labriola, para cerrar el programa del día de hoy. Gracias por acompañarnos, como siempre, como cada día, como cada minuto de Caminos Folclóricos a todos. En la operación técnica estuvo Carlitos, en la producción de Piso Floppy. Mi nombre es Diego Sicosi y agradecemos, como siempre, a la dirección de la radio que nos deja entrar cada día y a todos ustedes, ¿eh? Nos vamos con Rally Barrio Nuevo en vivo. Solo tus ojos. Esto fue Caminos.

0: Muchas gracias. México.
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1: Big One, Eugenia Quevedo, Roce Oficial, para repetir el crossover 11, para abrir el tercer fin de semana de agosto del 2026. Amigos y amigas de ABC Hits, bienvenidos a un nuevo programa de fin de semana. Qué lindo reencontrarnos, qué lindo estar acá nuevamente escuchando las mejores canciones, escuchando tus éxitos de la A a la Z en ABC Hits. Por supuesto, la radio se prende y arranca ese momento donde todo suena mejor. Nacho está en los controles, como siempre. Pablo en la coordinación. Martín Montserrat, quien te acompaña en la voz. Ready, listos, ready para arrancar en esta jornada de fin de semana, amigos. El tercer fin de agosto. Vamos a llevarlo adelante como tiene que ser, escuchando las mejores canciones y activándote, activando este fin de juntos de la mejor manera posible. Ahora vamos con Tini, Los Ángeles Azules y Ricky Martin. Esto es Vuelve, subí el volumen y disfrutá. Bienvenidos a todos.

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Alok y Khalid combinan música electrónica y pop en una canción de clima introspectivo. Dive Into Me desarrolla una historia de entrega emocional sobre una producción elegante, donde la voz del cantante estadounidense se integra con el estilo melódico del DJ brasileño. Esto era lo que veníamos escuchando, Dive Into Me, de Alok y Khalid, lo que veníamos disfrutando. Ahora, sube el volumen para escuchar esta linda interpretación de Emilia, de la canción de Cristina Aguilera, Genio Atrapado.

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1: Lucra, Karina, Ram, ¿quién los controles? Ladrón que le roba ladrón, 100 años de perdón. Y ahora estamos recontra disfrutando el tercer fin de agosto. Sube el volumen, qué lindo tema que veníamos escuchando, por favor. Y a veces hits, amigos, seguimos en el tercer fin de agosto del 2026. Ahí dispuestos a acompañarte, la música que te prende, que te acompaña y que te cambia la cara. Dale, quédate ahí que vamos con Raúl Alejandro haciendo Dando Vueltas.

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1: FMK Lamba, lo que sonaba, amigos y amigas. Ahora nos vamos con la conga, que lleva al cuarteto un clásico romántico con la participación de Maxi Espíndola. La versión conserva la esencia de la canción original, incorporando nuevos arreglos y una interpretación que combina emoción con el sello característico del grupo cordobés. Amiga mía es lo que llega, y así se titula. Sube el volumen y disfruta.

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1: Benjamín Amadeo, Mil Disparos, lo que suena en ABC Hits. Tus éxitos de la A a la Z, amigos y amigas. Acá no venimos a pasar música, ya sabes. Venimos a tirar temazos uno tras otro tras otro. Y si hablamos de temazos, tenemos que hablar de la Sole junto a la T y la M haciendo... ¿Cómo que no?

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1: La reunión de Afrojack, Sia y David Guetta devuelve al primer plano una sociedad que ya dejó varios éxitos en la música electrónica. Awake Tonight combina una producción pensada para grandes escenarios con la inconfundible potencia vocal de Sia. Esto era lo que veníamos escuchando, lo que sonaba en este momento del tercer fin de agosto del 2026. Amigos, seguimos con Eugenia Quevedo, Ángela Leiva y la banda de Carlitos. No podrás, la versión en vivo.

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No tiene sentido lo que estamos escuchando, lo que suenan a veces hits, tus éxitos de la A a la Z, amigos y amigas, los temas que cantás, que bailás, los que te levantan el día y los que te hacen decir, che, qué temazo el que estábamos escuchando. Y sí, porque era de Bele. Y si hablamos de temazos también, tenemos que mencionar el que llega ahora, de Agus Bernasconi y Yami Safdie, Besos en Pausa.

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1: Tincho Di Salvo y Javi Zurro junto a Max Carra, Loco Enamorado, la varieté número 4, lo que sonaba en ABC Hits. Amigos y amigas, seguimos activando el tercer fin de agosto como tiene que ser, de la manera en la que vos te mereces, ¿eh? Vamos con Cumbia Rocha, quien continúa consolidándose como uno de los proyectos más populares de las previas y fiestas. La serie Suena en la Previa reúne canciones enlazadas sin pausas, manteniendo un ritmo constante pensado para acompañar celebraciones de principio a fin. Suena en la Previa volumen 3 lo que llega, ¿eh? Justo para la previa de este tercer fin de semana de agosto del 2026, ¿eh? Si hay algún plan esta noche, si vas a salir a algún lado, si hay alguna previa, sube el volumen y escuchá.

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1: Young Sister y Kremly haciendo culo, lo que sonaba, lo que estábamos escuchando. Cuando suena ABC Hits, todo se pone mejor, amigos y amigas. Seguimos activando con Denis, Zuleisa, Sonza y Emilia. Esto es Motiña 2.0, mete marcha remix.

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1: Con una duración breve y un estribillo de rápida llegada, ay, muestra a Mau y Ricky explorando una faceta descontracturada. La canción combina pop latino y sonidos urbanos, manteniendo la frescura que caracteriza al dúo venezolano. Los hermanos Montaner sonaban con ay. Ahora vamos con la T y la M, Amor de Verano.

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2: Casu con otra, lo que suena en ABC Hits. Seguimos disfrutando del tercer fin de semana de agosto del 2026 con las mejores canciones. Y no podía faltar esta de Casu, esta canción de la Jujeña que la rompe completamente. Nos vamos con Qué Locura ahora, la Cuarteto Sessions número 5. La versión en vivo, subí el volumen y disfrutá.

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Aria Vega, Ryan Castro con Chévere, así como nos sentimos cuando escuchamos ABC Hits. Cuando la radio se prende, todo suena mejor, ¿eh? Cuando ABC Hits está, todo se pone mejor, claro que sí. Chévere era lo que veníamos escuchando. Ahora nos vamos con Alejandro Sanz, esto es Las Guapas.

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0: Gaceta.
1: Miranda y Santiago Motorizado sonando con Extraño. Una de las sorpresas del tema fue el encuentro entre estos artistas, la combinación del pop del dúo con la sensibilidad del líder de Él mató a un policía motorizado, da como resultado una canción atravesada por la nostalgia y las emociones contenidas. Esto era lo que sonaba, ¿eh? Extraño, gran tema que estábamos escuchando en ABC Hits y con el que seguimos en este tercer fin de agosto del 2026. Vamos con Gustavo Lima y Luis Fonsi, Vagabundo.

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1: Nico Aldi, Chofer y el Lobo, típica Argentina. Lo que sonaba, amigos y amigas, de ABC Hits. Tus éxitos de la A a la Z. Seguimos en el fin de semana, seguimos activándote como tiene que ser y como vos te mereces en este fin de agosto, ¿eh? Claro que sí, con buenas canciones. Y para elevar la temperatura tenemos que llamarla a ella, ¿eh? A Malena Narváez con...

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1: ¿Qué hago, PZK, acá y qué personajes sonaban con piel? El tema del 2024, que aún habiendo pasado 2 años ya, o más o menos 2 años, seguimos escuchándolo y nos sigue erizando la piel, como a mí me gusta decirle a este lindo tema que veníamos escuchando. Ahora vamos con Coti, que continúa siendo uno de los compositores más influyentes del pop en español. Además de su carrera como solista, sus canciones siguen formando parte del repertorio de numerosos artistas, reafirmando una trayectoria de más de 2 décadas dentro de la música iberoamericana. Sube el volumen y escuchá Octubre de Coti.

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1: Rosy Oficial, Tiago Peseta acá y un poco de ruido. Quiero ser lo que sonaba, lo que estábamos escuchando en ABC Hits, tus éxitos de la A a la Z. Y si hablamos de éxitos, tenemos que hablar de la exitosa colaboración que se mandaron acá los muchachos Catriel y Paco Amoroso junto a Jack Black. Gugu Gaga es lo que llega. Qué temazo, subí el volumen y disfrutá de esta obra de arte.
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1: Milo J y Trueno reúnen dos generaciones del rap argentino en una colaboración donde conviven reflexión personal y orgullo por sus raíces. Sobre una producción sobria, ambos desarrollan una letra que alterna vivencias, crítica social y una identidad barrial muy marcada. Gil era lo que estábamos escuchando de ambos artistas, ¿eh? Gran colaboración que se armaron acá los muchachos, de los mejores, ¿eh? Raperos de la música urbana argentina, rompiéndola juntos. Ahora seguimos con Max Carra, Uguayé, versión cumbia. Man.

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1: Ryan Castro Campo y Gangsta, su mini hipnotizo. La Villa, lo que estábamos escuchando, es lo que sonaba. Qué temita. Gran tema para seguir activando el tercer fin de. Nos queda un ratito todavía, así que quédate prendido, quédate por ahí, que seguimos activando este tercer fin de agosto del 2026, amigos. The Chainsmokers junto a Oaks llega siendo Love is Kind.

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1: A ver, Pintos le pone hielo al vino. ¿Y vos le ponés hielo al vino en este tercer fin de agosto que ya estamos cerrando, amigos y amigas? Llegamos al cierre, llegamos a la despedida de este momento. Gracias por haber estado en ABC Hits. Gracias por haber disfrutado tus éxitos de la A la Z. Como siempre, se disfrutó una locura. Gracias por estar del otro lado. Como siempre, lo volvemos a agradecer una y otra vez, porque su presencia se siente, ¿eh? La compañía está y nos pone muy contentos que sigamos disfrutando de estas lindas canciones en este invierno 2026. Nos encontramos el lunes, ¿eh? Para abrir una nueva semana, para acompañarnos mutuamente en otra nueva aventura, en otra nueva experiencia de ABC Hits. Tus éxitos de la A la Z. Se quedan con Marshmello, Thomas Rhett, Where We Go. Lo que llega, amigos. Chau, chau. Buen fin de. Nos vemos.

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2: Llegó el fin de semana y nosotros lo queremos llenar de clásicos a este tercer fin de semana de agosto. ¿Cómo están ustedes? ¿Cómo andan? Bienvenidos a este Décadas, repaso fin de semana, weekend, con Rick Astley, con Whenever You Need Somebody. Empezamos a conectar con ustedes.

seguramente están o descansando, trabajando, estudiando, haciendo deporte, en alguna actividad, y nuestra música ya está en sus oídos, ¿eh? Nacho en controles, obviamente es el encargado de poner estos sonidos. Mi nombre es Ana Córdoba, charlando con vos, y Pablo Sturzenegger comandando todo desde la producción general. Kiss from the Rose se viene Seal para este arranque. Estamos en fin de semana, otro fin de agosto, y esto comienza así.

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2: Estás en décadas en este repaso de éxitos, los 70, 80, 90, año 2000. Y acá tenías a Fun Loving Criminals con I'm Not In Love para sumar los primeros sonidos de este fin de semana. Nos quedamos con este tema incluido en el álbum homónimo de 1989. Este tema refleja la crudeza del hard rock de la época y la fuerza, por supuesto, que caracterizó a esta banda en sus primeros años de éxito. Skid Row suena con... Aging and Life.

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1: John Farhan nos traía este temazo, Age of Reason, y nosotros seguimos con más éxitos. Nos vamos al año 1993, en décadas, llega Duran Duran, Calm and Down.

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1: Working for the Weekend, Loverboy con nosotros. Qué lindo. Bueno, ¿tienen ganas de escuchar a Gino Vanelli? ¿Qué les parece? Parte del disco Black Cars, año 1985. El cantante canadiense que desplegó su estilo sofisticado, su voz potente, reafirmando su lugar como una figura destacada del pop y también del jazz contemporáneo. Lo escuchamos con este Hard to Be in Love.

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1: Avanzamos fin de semana y lo llenamos de clásicos. 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Llega Roy Orbison. You Got It.

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1: Año 1983, me encanta. Soundtrack de Flash Dance, Maniac. Se iba Michael Cimbello y qué lindos recuerdos que tenemos de esa peli. Bueno, se viene Animotion con este Obsession del año 1984.

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1: Never Let Me Down Again, de Pet Mow. Formados en Inglaterra en los 80, ellos se convirtieron en pioneros del synth pop y referentes de la música electrónica. La voz de Dave Gahan y la creatividad de Martin Gore lograron un sonido oscuro y envolvente que marcó generaciones. Este tema, incluido en Music for the Masses de 1987, consolidó su prestigio internacional y se transformó en uno de sus himnos más representativos. De Depeche Mode, los despedimos. Se viene otra super banda. Se llaman Genesis y nos traen este Invisible Touch. Disfrútalo.

¿Cómo venimos? ¿Cómo le estás pasando en este fin de semana? Bueno, si te gusta el playlist o querés comentarme algo, arroba Ana La Córdoba, ahí me encontrás en Instagram. Se suma Belinda Carlisle con este Live Your Life, Be Free.

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2: Parte del álbum Ten, año 1991, y esta canción que se convirtió en un símbolo del grunge por su intensidad y su fuerte carga emocional. La interpretación y el mensaje, bueno, la transformaron en uno de los momentos más recordados de la década. Jeremy Pearl Jam. Vamos por más. Nos metemos en el año 1996 para disfrutar de The Cure y llegan con Mind Car. Escúchalos.

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1: Danger Zone. Otro soundtrack en este fin de semana. Y sonidos de películas de Top Gun para Kenny Loggins, el gran artista que ha hecho, bueno, varias producciones para películas. Nos quedamos con Raspberry Beret, ¿te parece ahora? En décadas se suma Prince.

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1: Despedimos a Brian Ferry del disco Taxi, I Put Spell on You, año 1993. Y vamos por los Guns N' Roses. Y este tema que mostró una faceta más acústica, más sensible de una banda que tiene una energía explosiva indudable, ¿no? Vamos por Guns N' Roses y escuchamos este que es Paciencia.

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1: Georgia Sarelay, Keep Your Hands to Yourself. Despedimos esta canción y se viene New Order, tercer fin de semana de agosto, invierno 2026. Y escuchamos Regret en Décadas. Quédate que hay más.

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1: Running the Endless Mile. Qué lindo, John Parr presente también en este playlist. Este playlist que avanza con más clásicos y que ahora vamos a disfrutar de este músico y productor estadounidense que se destacó por su capacidad de moverse entre géneros como el rock, el pop y disco. Además de su carrera solista, trabajó con artistas de renombre y dejó una huella como compositor y productor. Este tema que vamos a escuchar, lanzado en 1984 dentro del álbum I Can Dream About,

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1: 29 Palms, Robert Plant con nosotros. Y queremos escuchar esta banda australiana, surgida de miembros de Easy Beat. Ellos presentaron este sencillo dentro de su estilo New Wave característico. Y acá tenemos a los Flash and the Pan, que nos traen este Yesterday Gone, y lo escuchamos.

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2: Back for good, Jay Dad, qué linda esta boys band en la que, bueno, hay grandes artistas como Robbie Williams, entre otros, por supuesto. Nosotros sumamos a otra gran banda, se llaman Mike and the Mechanics. Los conocemos y queremos escuchar este Silent Running.

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Este lanzamiento adaptó el material de Flowers, claro, editado en 1998 dentro del álbum homónimo. Ace of Base con Cruel Summer dieron un nuevo impulso internacional. Por supuesto, hablamos de este grupo sueco que con una producción fresca y un sonido pop dance característico reafirmaron esa capacidad de reinventar clásicos y se consolidaron con un éxito global en plena década de los 90. Cruel Summer, se están yendo ellos. Y nosotros casi, miramos el reloj, casi nos estamos yendo también. Pero antes, unas canciones más a cargo de Madison Avenue, Don't Call Me Baby.

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1: Johnny Hey Jazz, Turn Back the Clock, año 1987. Seguimos hablando del tiempo y lo miramos. Y el reloj dice hasta acá. Llegamos al final de este tercer fin de agosto, de este décadas fin de semana. Nos vamos, Nacho en controles me da el ok, Pablo Sturzenegger producción, mi nombre es Ana Córdoba y con Daryl Hall cerramos este décadas weekend. Hasta muy pronto, quédate disfrutando de Dreamtime.

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0: Hola gente, ¿cómo están? Esto es El Clásico, como acaba de decir mi colega Jaime Alfredo Núñez, que es el locutor artístico de este programa. Yo creo que tenemos dos tipos de público. Por un lado, los que saben que esto va a suceder, o tienen la radio siempre ahí, están siempre conectados, o a lo mejor, bueno, saben que el programa está por empezar y se enganchan. Y del otro, aquellos que a lo mejor estamos tomando por sorpresa, que están revisando y de golpe se encuentran con nosotros. ¿Y esto qué es? Bueno, a estos otros, los primeros no, porque ya nos conocen, a los últimos les voy a decir, danos la oportunidad de convencerte de que está bueno quedarse por acá. Me acompañan, además de Jaime Alfredo Núñez, Karina Fiori y Virginia Pacetti en contenidos, Pablo Spot, operación técnica, Marcelo Ferraro, musicalización, Javier Retorto en producción general. La música de Def Leppard, década de los 90 ya, habían sacado en 1987 un disco que sería inolvidable para la banda y para el público, Hysteria, que es el cuarto, fue el más exitoso. Es aquel disco que viene después de un montón de problemas de la banda, entre ellos el accidente que le hace perder un brazo al baterista. Bueno, toda esta cuestión tarda como 3 o 4 años en finalizarse. Entonces, cuando eso sucede, la banda promete que el próximo disco va a llegar enseguida. No nos vamos a tomar tanto tiempo para el próximo, dijeron. Pero bueno, viste que cuando no querés que se complique, ¿qué pasa? Y se complica. En el medio de todo el proceso de producción del disco siguiente, se encuentran con algunos problemitas. El primero, y quizás el menos importante, es la falta de Robert Matt Lang, que no podía trabajar como productor, como venía haciendo, porque estaba trabajando con el canadiense Brian Adams. En ese momento, Adams iba a sacar Waking Up the Neighbors, y entonces, bueno, no estaba disponible. Con lo cual, la banda asume la tarea de producción junto con algunos colaboradores. Y el otro, y más grave, es el alcoholismo de Steve Clark, que estaba poniéndose cada vez más grave. En un momento lo encuentran tirado en una cuneta, lo mandan a rehabilitación, le dan un periodo de licencia, ¿no?, para que se tome un tiempito para recuperarse. Nada de esto va a dar resultado. Finalmente, y de manera trágica, sería encontrado muerto en enero de 1991 en su casa en Londres. Lo encontraba su novia en ese momento. Y esto, obviamente, ya de por sí iba a generar una conmoción hacia dentro de la banda y un retraso en cualquier cosa que fuera a suceder después. Y algo que tampoco se sabía, porque podía separarse tranquilamente el grupo, ¿no? Bueno, el disco termina saliendo en 1992. No les toma 4, les toma 5 años sacar el sucesor de Hysteria. Y es este que estamos escuchando. Adrenalize se llama. Y desde allí elegimos Let's Get Rocked.
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0: ¿Qué te gusta de Imagine Dragons? Hacete la pregunta y contestame. ¿Qué es lo que te atrae, que te lleva a escuchar esta banda? Si es que la escuchás, ¿no? Bueno, a mí lo que me pasa es que tiene como una energía extra, como que necesitas un tema que te ponga las pilas y pones Imagine Dragons, viejo. Porque este grupo, que nace como The Killers, ahí en Las Vegas, en Nevada, en ese estado de Estados Unidos, en 2008, tiene un sonido que combina rock y electrónica, pero no desagrada. No desagrada a quien está acostumbrado a escuchar rock y no tiene tanta onda con la electrónica, y tampoco desagrada al que viene del mundo de la electrónica y busca algo un poquito más energético. Por ejemplo, si vas al gym y te pones un tema de Imagine Dragons y un par de kilos más, vas a cargar seguro, ninguna duda. Esta es la banda de Dan Reynolds. El disco salió en el año 2017 y es el tercero. Evolve se llama. Imagine Dragons, Whatever It Takes.
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0: pones este tema en el auto, querés cantar, y ese tono allá arriba de Sting es imposible. Canta finito, finito y en un tono altísimo. Es un tema que, a mi gusto, está muy bueno, pero ¿por qué? Porque te permite escuchar perfectamente el laburo de los tres. Está bien marcada la batería, se nota el trabajo de Andy Summer con el tema de la guitarra, y el bajo está ahí al frente como apoyando la voz del cantante, llevando a este tema a que sea algo, me parece a mí, divino. Sucedía en 1978, Orlando's D'Amour es el nombre de esta placa, y es lo que estaba pasando. The Police, So Lonely.
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0: está sonando Jermaine Jackson, uno de los hermanos Jackson, ¿no? De los Jackson 5, que tiene una biografía y una vida muy particular. Es el mayor de todos, ¿no? Es justamente el contraste con Michael, que era el más chiquito, con quien incluso tuvo en algún momento una relación medio tirante y todo eso. Pero hay una parte de su vida que es muy interesante. A mitad de la década de los 70, los Jackson 5 dejan la Motown, que era de Berry Gordy en ese momento, y deciden irse a otro sello discográfico. Jermaine se había casado unos años antes con la hija de Berry Gordy, hasta incluso tenía hijos, con lo cual estaba medio como hasta las manos, ¿no? O sea, tenía que quedar, no le quedaba otra. Entonces se separa de sus hermanos, que pasan a llamarse The Jacksons, ¿no? Para seguir unos años más. Y él encara su carrera solista. Ahora, hay un dato bastante interesante. Una de las esposas de Jermaine Jackson es una chica llamada Alejandra. Tiene un nombre larguísimo, ¿no? Pero bueno, es conocida como Alejandra Jackson en Estados Unidos. Y estuvo en pareja con dos de los hermanos Jackson. Randy, con quien no llegó a formalizar, y Jermaine, con quien no solamente formalizó, sino que además tuvo hijos. Jermaine Jackson, si no lo llaman a comer, todavía sigue teniendo pibes. Tiene 8 hijos en total, de 3 matrimonios y, bueno, otros tantos divorcios detrás de cada uno. Acá está pasando Jermaine Jackson. Y juro que este tema no lo elegimos a propósito, porque mirá cómo se llama. Se llama Pongámonos Serios. Let's Get Serious.
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0: Está pasando Rod Stewart, este tema que es uno de los preferidos del inglés, pero que además tiene un trasfondo muy fuerte de su historia personal. Cuenta una historia de cuando él ya era famoso y conoce una chica, ¿no? Y esta chica queda embarazada y finalmente terminan teniendo una nena. Pero esa nena terminó siendo dada en adopción, pasó por varios orfanatos, hasta que finalmente la adopta una familia de Londres, me parece, ¿no? Bueno, toda esta cuestión está relatada acá, donde es una especie de pedido de disculpas. El tema en sí lleva por título, en castellano sería Estaba bromeando, no me lo estaba tomando en serio, una cosa así. Y cuenta cómo en un momento totalmente diferente de su vida, cuando se creía que se las sabía todas, hacía cosas sin darse cuenta que lastimaba a las personas. Bueno, esa nena de aquel momento, hoy tiene 60 y pico de años, se llama Sarah Streeter. Rod Stewart la conoce mucho tiempo después, ya había tenido 6 o 7 hijos, y vuelve con su primogénita. Le cuesta mucho entablar una relación, obviamente con una mujer adulta, y con todo lo que había en el medio de la historia. Bueno, todo lo que sucedió está, no te voy a decir contado en esta canción, pero sí está escrito como en una especie de carta de arrepentimiento. Por eso te digo que está buena la letra, está bueno el tema, es muy sentido. Estaba pasando Rod Stewart, I Was Only Joking.
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0: La voz de Leslie Gore, que cuando graba esto tenía 16 años nada más, pero la toma un productor que iba a tener un futuro enorme, ni más ni menos que Quincy Jones. Esto llegó rápidamente al puesto número uno de la Billboard, al Hot 100, en 1963. Y ahí en ese ritmito que tiene medio como bailable, cuenta una historia tremenda, porque es su cumpleaños y su novio se va con otra, loco. Es tremendo. Es Leslie Gore, la neoyorquina Leslie Gore. It's my party.
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0: Recibamos a Chris DeBoer, un tipo que tiene una puntería para hacer estos temitas lindos que ni te digo, ¿eh? Vamos a escuchar Missing You.

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0: Este es un discazo para escucharlo de punta a punta. 1989, placa de Aretha Franklin. El disco se llama Through the Storm, sería A Través de la Tormenta. Y acá hay unas colaboraciones destacadísimas. Hay duetos, incluso algunos desconocidos y que vale la pena recorrer, escuchar. Give Me Your Love, que lo hace con James Brown, ni más ni menos. Hay un tema con Whitney Houston, que en realidad está compuesto por Albert Hammond y Diane Warren. Se llama It Isn't, It Wasn't, It Ain't Never Gonna Be. Hay una colaboración con los Four Tops y Kenny G, ¿te acuerdas de Kenny G? Y está también este tema, que es el que elegimos. Es un muy lindo tema que abre el lado 2 de la placa, junto con Elton John. Era Aretha Franklin y es el que le da nombre a la placa, Through the Storm.
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0: En algún momento de la década de los 70, don Antonio José y doña María Manuela se van de Portugal, donde vivían y donde se habían conocido, y van a buscar mejores oportunidades, un mejor futuro a Canadá. Ahí nace la hija de ambos, que es Nelly, esta chica que conocimos en los años 2000. Cantante, compositora, productora musical. Este año debe haber estado en su prime, como dicen los pibes, porque el Mundial tuvo como una de sus sedes Canadá y allí jugó también la selección portuguesa, con lo cual estaba todo junto. Sus raíces y su nacionalidad. Nelly Furtado, esto es I'm Like a Bird.
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0: Siempre mencionamos el rock alternativo y escorchábamos, ¿no? Con el rock alternativo, y son palabras que, repetidas tantas veces, a veces pierden el significado. Alternativo, ¿alternativa a qué? Y a lo tradicional. Cuando este tipo de música empezó a sonar en los años 90, lo que hacía era, yo no sé si contrastar, no es para tanto, pero sí marcar distancia y como pararse en la vereda de enfrente de todo lo que se había hecho. Entonces era un rock un poco más sucio, desde el sonido, ¿no? Más distorsionado, hasta incluso con algún lamento, como tristón. Hubo una generación que logró identificarse con estas letras, con estos sonidos, con las bandas incluso, ¿no? Nirvana a la cabeza, que después, bueno, derivaría en su propio sonido, ese famoso grunge. Y esta banda, que vas a ver que si buscas los grupos fundamentales del rock alternativo en los 90, te va a aparecer Blind Melon, el melón ciego. Dicen que el nombre de la banda lo sacaron porque así le decían a los tipos que se pasaban de fumetas, ¿no? Que andaban con el porro todo el tiempo, le decían melón ciego. Bueno, Blind Melon, esto que está pasando es Tombs of Home.
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0: Dice Brian May, Brian May, el guitarrista de Queen, que Nuno Bettencourt es uno de los mejores guitarristas vivos que existen. Así que, bueno, habrá que escuchar con atención lo que hace con esta banda, que yo siempre digo lo mismo, no es este tema algo que represente el sonido de Extreme. Gary Cherone es un vocalista tremendo, que por ejemplo ha sido parte de las formaciones de Van Halen, ¿no? Es un gran, gran cantante, pero bueno, este es el clásico al que todo mundo echa mano como para acordarse de ellos. En abril pasado, en Monsters of Rock, el festival que se hizo en Brasil, estuvo Extreme, y Nuno Bettencourt dijo que están trabajando en una próxima placa. Tienen 6 discos editados en total, son de un rock muy, muy poderoso. El sexto salió en 2023, me parece, y ahora parece que en lo que queda del 26 o del año que viene, en 2027, vamos a tener nueva música de esta gran, gran agrupación. Extreme en el clásico More Than Words.
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rock de los 80 y los 90, que se reúnen en dos horas desde hace ya 11 temporadas. Nacimos en RH1, Radio Integración en Hernando, y hoy estamos aquí en los majestuosos estudios de Radio Centro, del Grupo Radial Centro, desde la ciudad de Villa María, provincia de Córdoba, República Argentina. En la producción, el señor Mauro Ángel Ponte. En las redes, Paula González. Y quien les habla, Carlos González. Los acompañamos con mucha pasión.

otra vez. Estamos juntos en este lugar que nos encanta, donde durante un rato dejamos todo lo demás afuera y volvemos a encontrarnos con esas canciones que marcaron nuestra vida. Hoy tenemos una noche cargada de grandes éxitos 80 y 90. De esos que apenas suenan los acordes, ya nos llevan a algún lugar, a recordar a alguna persona, algún momento que creíamos olvidado. Pero antes de arrancar, unos segundos para algo muy especial. Sé que esta noche hay amigos escuchándonos desde Córdoba y podría mandarles un simple saludo, pero se merecen mucho más, porque hay personas con las que uno se cruza en la vida y hay otras cosas con las que uno construye. Con ustedes compartimos un gran proyecto. Fernando, Marcela, Alejandra, Gustavito. Abrazo grande allá en Córdoba a todo el bar que esté escuchando hoy por primera vez Los Languis.

Sonando. Los Power Station. Some like it hot. Abrazo grande en Toronto, Canadá. Para el tío putativo. Payo querido, te mando un gran abrazo. Un gran amigo. Desde la Buralle. Querido Corto. Quiroga. Abrazo Corto. Muchos languis nuevos. Así que Gustavo Ibarra, me haces la ficha de todos ahí. www.gruporadialcentro.com.ar/centro. También www.loslanguis.com.ar.

Año 1985. Some like it hot. Los Power Station. Abrazo. Para Adriana en Montevideo, Uruguay.

se suman. Saludos para Andrés, Roxy, Supermercado Alfa. Hay algunos chivitos. El Chino. Para Nati, la cajera del Chino. Marce y Sandra, de Santa María de Punilla. Muchos languis. No se salva nadie hoy.

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arrancaban los 90 y esta gran banda. Estrenaba su álbum número 25. La producción de Los Languis tiene el gusto de compartir los especiales de hoy de Depeche Mode, año 1990.

hablábamos de recuerdos. Y se me viene a la mente Independencia 274, décimo piso, departamento C. Inolvidable. Época de estudio, Instituto Superior Pascal, el IES, y cuántos amigos con los que compartimos

Información directa desde Toronto, Canadá. Tenemos una hermosa, pero una hermosa tarde de verano. Soleada, con cielo terso, con 24 grados y una térmica de 27. Perfecto para escuchar los Languis desde Toronto, Canadá. Muy buen informe, tío.

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Robert Smith en la voz. Desde Crowley, West Sussex, Inglaterra, los The Cure.

En español, canción de cuna. El cantante en el videoclip está en una cama y un montón de arañas lo invaden. Temazo de aquellos Lullaby. Los The Cure nacieron también en los 80.

0: el 11 de agosto de 1959 nació este grande.
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0: A Gustavo Cerati. Una de las grandes voces del planeta. Fue el líder de Soda Stereo y una gran voz. Seguirá siendo y seguirá estando.
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abrazo en Arroyito a Guille. A Guille Lluberga. Pero hoy estás en Hernando. Abrazo grande a toda la familia.

parte del álbum Ahí Vamos. Es una oda íntima al erotismo y la plenitud posterior al acto sexual. La letra describe el placer de contemplar a la pareja satisfecha y vulnerable tras el éxtasis, funcionando la entrega con una conexión emocional muy profunda. Amo dejarte así.

Tengo que hacer un anuncio. El fin de que viene no voy a estar, así que vamos a algún programa de antes. Tenemos nada más y nada menos unos 94 programas ahí en loslanguis.com.ar. Así que vamos a compartir alguno de ellos. Pido disculpas por eso. Los voy a extrañar. Porque en vivo disfruto mucho más.

Preparen los oídos. Se viene el top ten exclusivo de los Languis. Una más de

0: Se lo voy a dedicar a alguien muy especial en mi vida.
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0: De su álbum Bocanada.

voy a asomar también a Juan Manuel. Para mis dos estrellas de siempre, mi norte, mis dos hijos, a quienes amo con todo mi alma, con toda mi alma. Beautiful, Gustavo Cerati, en la primer media hora de Los Languidos.

una gran influencia de la música electrónica. El maestro grabó este temazo el 27 de julio de 1999. Salía al planeta Beautiful.

grandes temas. Suban el volumen, queridos Languis. Así arranca el top 10 de los Languis.

10 grandes momentos que nos llevarán, vaya a saber dónde. Que lo disfruten. Lo preparamos con toda la pasión que solo ustedes se merecen.

Bienvenidos al Top Ten. Vamos. Arrancamos la lista con un gran clásico.

fue grabada por primera vez en 1980 por Hall & Oates. Esta versión interpretada por una gran voz inolvidable, Paul Young, Every Time You Go Away. Puesto número 10.

Y sí, llegan a la memoria los lentos, los reservados. Y lo que pasaba en esos reservados.

éxito internacional en 1985, alcanzando el número uno en Estados Unidos y el número cuatro en Reino Unido. Cada vez que te vas.

Qué laburazo la producción. Abrazo grande, para todos ahí en Cosquín. La gran producción de los Languis preparó un top 10 increíble.

así generamos esos recuerdos increíbles. Este tema me recuerda viajando por la autopista por Tokio de madrugada con mis auriculares, los niños durmiendo y la ciudad vacía.

año 1989. Temazo. Y una gran voz. Angelia.

Richard Marx. Alcanzó el número 2 en Estados Unidos, el número 4 en la lista Billboard Hot 100. Diciembre de 1989.

Año 1993. En su álbum Taxi. Primer single de su álbum número 8. I Put Spell on You. Brian Ferry.

desde el sur de Córdoba. Otro Langui se acaba de sumar al top ten. Abrazo grande, Germán González. Ahí en la rayita de abajo de Córdoba.

lo conocimos con su voz en la gran banda Roxy Music. Brian Ferry ha sonado alguna vez aquí en Los Languis ya. The storm is breaking, what's all it say? Yo no sé cómo hacen a estar casi iguales a aquellos años. Hoy ya tiene 80, Brian.

Sí, señores. Puesto número 1. Bryan Adams. Somebody.

desde Villa María, Córdoba, República Argentina. Los Languis, desde Radio Centro, hacia todo el planeta. Mañana repetimos a través de RH1. Desde Hernando, Córdoba, donde nacimos. Ahí arrancamos hace nada más que 11.

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año 1985, uno de los grandes cantautores, directores, productores

Ganó el Oscar Mejor Canción Original, año 1985, Lionel Richie, Say You, Say Me.

Las cosas pasan. Los éxitos perduran en el tiempo. Fue el noveno número uno de Lionel Richie. Increíble.

buen recibimiento comercial de este gran tema hizo que Rick se convirtiera en el primer solista masculino en tener sus primeros 8 singles entre los 10 primeros en inglés.

Fate, una canción escrita por Roger Waters. Lo grabaron. Out there on your own, sitting naked by the phone, would you touch me? Con la gran banda Pink Floyd. Lo lanzaron el 30 de noviembre de 1979. Aquel legendario álbum The Wall. Hey You.

película histórica para verla 70.000 veces. El personaje Pink está dentro de su muro. De forma psicológica, física, pues encerrado en una habitación de un hotel con una ventana rota con vista hacia la autopista. Pink Floyd, histórico.

Abrazo muy grande para Ricky Sorzana. Abrazo, hermano. Un gusto saber que estás ahí. Se viene. Qué puesto el que se viene.

puesto número 2. El maestro y dos grandes. Año 1986. La banda Génesis.

Así empezaban los lentos. El video, las escaleras, las plataformas y un Phil Collins en su mejor momento.

uno de los álbumes bisagra de la banda. Inolvidable, porque todos los temas traen recuerdos.

surgió de un gran efecto en una gran consola. Un sonido que perduró en el tiempo, se transformó en un himno en sus shows.

una época muy especial para el maestro. El álbum número uno solista. Año 1981.

última media hora. Un plus adicional. Una gran banda. Los mejores sonidos están aquí, gracias a la producción de Los Languis.